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1: ¡Epa! Buenos días, 6 minutos en la mañana, avanzando la mañana de este miércoles, día número 13, mes de mayo, avanzando la mañana de este mes. Ya esto va a 1,000 por hora, mes de las madres, mes de las flores, mes de muchas cosas buenas y positivas. Al Todopoderoso las gracias por esta bendición que se llama Nuevo Día. Si vas al trabajo, dale gracias a Dios. Y si vas a buscar trabajo también, encomiéndate a Él en la mañana. La bienvenida para el Mega Roco.
2: Buenos días, Jeffrey Porte. Y buenos días a todos los que se levantan cada mañana para escucharnos. Agradecido con Dios con un día más de vida, Jeffrey. Y luchando con este polen que no sé qué hacer con él. Tengo una alergia grave, grave, grave. Yo no sé cómo las abejas aguantan esto.
1: ¿Sabes que las abejas son las que producen la vuelta? ¿Eh? Las abejas son las que producen la vuelta, Dios, las polinizadoras. La gente no sabe la función de este insecto, como muchos le llaman, pero es una de las funciones más importantes en la vida de la humanidad, de la existencia, el trabajo que hacen las abejas, para que ustedes lo sepan, son las responsables de polinizar pues las flores, y de igual manera también los pájaros hacen una función fundamental.
2: Claro, por las semillas.
1: Por las semillas. Mm. Cuando un pájaro agarra una semilla y va volando, la va regando en diferentes
2: partes. Cuando se la comen.
1: No, y cuando la lleven el pico que se le cae.
2: Okay.
1: Tú sabes, cuando se le cae, la semilla cae, ellos se devuelven y así pasa.
2: Es como un proceso, es como un proceso de polinización también.
1: La polinización va más con las flores.
2: Reforestación.
1: Más esa es la vuelta. Exacto. Sí.

0: Por eso, vámonos con la píldora de amor y fe del día de hoy. Y hoy te decimos, Jesús, muchas veces me siento confundido y necesito que me conduzcas hacia la verdad que libera y da paz. Tú conoces todo aquello que todavía no comprendo, pero también sabes cuánto deseo caminar seguro y según tu voluntad. Envía sobre mí al Espíritu de la verdad para que ilumine mis pensamientos y me enseñe a reconocer tu voz, para que no me deje arrastrar por el miedo ni por las falsas inseguridades del mundo. Jesús, en ti confío. Amén.
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0: Ahí está la vuelta en la mañana, 6:09 minutos. Mañana miércoles, mitad de la semana. Un miércoles cargado de mucha información, de mucho contenido. A esta hora del día, noticias locales, nacionales e internacionales. Muchas son las notitas del día de hoy, Mega Rocco.
2: Claro que sí, Jeffrey Porte. Y continuamos con las condiciones climáticas para el día de hoy. La temperatura máxima ronda unos 62 grados Fahrenheit, mientras que la mínima está cerca de unos 45 grados Fahrenheit. La velocidad del viento estará soplando entre 15 y 20 millas por hora, con ráfagas de hasta 30 millas por hora. Tenga precaución, como siempre le digo, donde parquea su vehículo, porque va a haber un viento fuerte en el día de hoy. Y continuando con los principales titulares para hoy, las autoridades de Minnesota han presentado cargos penales contra un hombre acusado de un plan de fraude con cupones de alimentos que estafó a los contribuyentes por más de $1,000,000. El último plan de redistribución de distritos de los demócratas en Virginia provoca burlas en medio de graves errores en la presentación de documentos ante el tribunal, y un mural en honor a la refugiada ucraniana asesinada Irlani Sarukaska fue retirado en Providence tras la indignación local. Y Shirley Moore gana las primarias republicanas al Senado en Virginia Occidental con el respaldo del presidente Donald Trump, y los republicanos Rick Scott gana las primarias republicanas en Nebraska y avanza a la contienda por el Senado. Y un ex activista de Black Lives Matter expone la doctrina de izquierda extrema y explica por qué se retira de esa organización. Estaremos ampliando esta y otras noticias más adelante. Recuerda, como siempre le digo, dejarnos su mensajito de voz a través de la mega línea, el 401-781-9490. 401-781-9490. Jeffrey Porte.
0: Así es la vuelta, 401-781-9490. Es la mega línea para ustedes interactuar con nosotros a esta hora del día. Recordándoles que ya estamos en vivo a través de nuestro canal de YouTube como La Mega Providence. La Mega Providence. Usted se va para el canal de YouTube, se suscribe y ahí nos va a ver en tiempo real aquí en la cabina con todas nuestras ocurrencias, todo lo que pasa pues durante el show, en la mañana, en las cámaras y detrás de cámaras. Saludos para Manny Mariñez, Margarita Correa, que dice presente a esta hora en la mañana ya en el chat. Los muchachos están activos también. En breve vamos a enviarle esos saluditos. Y ampliando las informaciones, recuérdense que ayer damos la nota de pues una persona que había sido disparada y asesinada el lunes en la madrugada, uh-huh. Joseph Ramos de Wensoke, lo que se supone el segundo homicidio del año en la ciudad. Ya pues está detenido un joven de 18 años. Es muy lamentable. El fallecido, 20, el tirador, 18. Tenemos los detalles en breve sobre esta información. Como decía Rocco, lluvias esta mañana, vientos fuertes en algunas zonas. Amanece fresco, pero seguirá pues calentándose. Despidos de profesores y personal administrativo afectan a varios distritos escolares en Rhode Island. El alcalde de Cranston propone recortar los servicios para personas mayores para reducir el aumento de los impuestos. Bobo es lo que hay. Jason Collins, el primer jugador abiertamente gay de la NBA, fallece tras una lucha contra el cáncer.

0: Ser. Muy lamentable también, pues, el comunicador Melvin TV de la República Dominicana. También ayer se viralizó una nota que había fallecido debido también a una lucha contra el cáncer. Recuérdense que creo que Betty mencionaba que el doctor Cruz Jiménez fue a donde él a visitarlo y dijo: él no dura 72 horas por el estado de que tenía. Cuando el médico lo vio, dijo: no, él está muy crítico, en estado crítico, y creo que luego de ese diagnóstico duró como 3 días.
1: Él tenía cáncer, ¿era?
0: Sí, un cáncer que lo consumió totalmente. Este muchacho Melvin TV, muy lamentable esta noticia, porque era un joven que hasta ese punto, antes del diagnóstico, pues era un joven lleno de vida. Pero bueno, así es la vida. Lamentablemente las cosas no suceden ni pasan en el tiempo de nosotros, sino en el tiempo de Dios. Señores, dentro de las notas del día de hoy también vamos a desarrollar, ustedes piensan que esto puede ser real. Hay un pánico con unas sorpresitas de esas galletitas que te venden en... Bueno, no que te vean, que te regalan en algunos negocios, como la galleta de la suerte.
1: Oh, como la galleta de la fortuna.
0: Sí, de eso vamos a hablar en breve, que hay un bobito. Bueno. Señores, Magic Johnson va a donar su fortuna de 3,000 millones de dólares a obras benéficas. Y usted dice: ¿cómo así? Así como usted lo oye, Magic Johnson va a donar su fortuna de 3,000 millones de dólares a obras benéficas porque el hijo, su primogénito, se fue por la vía contraria. ¿Cómo así? Tenemos los detalles en breve. El hijo lamentablemente no salió como yo quería. Señores, hay un bobo grande, un problema grande en California, porque hay una alcaldesa que renuncia tras admitir que trabajaba como agente ilegal del gobierno chino. Una alcaldesa de California, para que ustedes lo sepan, esto ha ocasionado un remenión en la mata y una tensión que ustedes no se pueden imaginar, para que ustedes lo sepan, y no es de plátano. Señores, también el doctor Guerrero Heredia, psiquiatra dominicano, despertó una euforia en las redes sociales cuando él dijo, Rocco, que lo peor que puede pasarle a un hombre ni es que le peguen cuernos, ni es... No puedo decir eso.
1: ¿Por qué?
0: No, en breve lo voy a mencionar, porque hay algo...
1: Peor que te peguen cuernos.
0: Para que esté claro. Para que esté claro. Y
1: que te pierde el celular.
0: Bueno. Señores, la tasa de natalidad de Estados Unidos cae a mínimo récord. Casi 50% de las mujeres de 30 años no tienen hijos. Vamos a debatir ese tema en breve. ¿Cómo los latinos miran los precios en los Estados Unidos cuando usted llega? Cuando usted llega, por ejemplo, Mega Rojo, un producto que cueste $22, nosotros los latinos, digo nosotros porque yo soy latinoamericano, no vemos los $22.
1: ¿Qué ven?
0: Vemos 2 horas de trabajo.
1: Ya, esa perspectiva no la había...
0: Un artículo que cuesta $19.99, nosotros vemos 1 hora de trabajo. Y por ahí María se... No, es fuera de relajo, es verdad. Cuando uno se pone a calcular los precios, uno dice, espérate,
1: pero
0: esos son 3 días de trabajo.
1: Está bien, pero también están los que lo calculan en pesos dominicanos.
0: Oh, claro, no. Eso
1: es una mala maña.
0: Eso es lo primero, el que lo calcula...
1: En pesos dominicanos.
0: Claro, el que lo calcula con pesos dominicanos, ese es de lo primero. Así es la vuelta. Señores, 401-781-9490, Mega Línea. Muchas informaciones en el día de hoy. Saludos para Baby Faith, que está por ahí. Sergio Luna también dice presente. Elix Payero, Wanda, saludos, bendiciones para los muchachos de la mega comunidad. Por ahí está la Cuñiz, Aridia Marrero, buenos días, un abrazo. Por ahí está Doña Martina también, Don Rafael, para todos allá en casa, familia Marrero Pimentel, que están activos con nosotros a esta hora en la mañana. Y señores, siempre el resumen de lo que está pasando en el mundo. En hoy, miércoles 13 de mayo, crece la preocupación por la inseguridad en México. Vamos a ampliar un poquito adelante. Incertidumbre económica por el futuro del T-MEC. Programas sociales siguen siendo temas principales. En Guatemala, más de 1,000 arrestos en operativos de seguridad. Guatemala busca atraer inversión y exportaciones. Avanzan proyectos de infraestructura. Todo esto es en Guatemala. En Colombia, James Rodríguez vuelve a hacer noticia. Continúa el debate sobre la violencia y memoria histórica. Colombia sigue fortaleciendo turismo internacional. En El Salvador, Bukele sigue apostando a seguridad y a la economía. Debate internacional por medidas contra medios críticos. Energía solar gana terreno en El Salvador. En Puerto Rico, en la isla, la educación universitaria sigue siendo clave para subir económicamente. Puerto Rico impulsa eventos sobre inteligencia artificial y cultura boricua sigue expandiéndose en todo Estados Unidos. Avanzando la mañana de este miércoles, es la mitad de la semana, señores, un programa cargado de mucho contenido, el del día de hoy. Usted no se lo puede perder ni un segundito a esta hora del día para que usted se mantenga al tanto de todo lo que está pasando en el mundo, aquí en nuestra ciudad. Entrevistas, música, muchas sorpresas. Y hoy seguimos anotando a las mamacitas porque la rifa, ay, sí, la rifa es este viernes ya. Y muchas madres pues se han anotado, han venido y están en la mega tómbola de la gran rifa de este viernes. Nevera, estufa, microondas, extractor de grasa para las mamacitas. Ahí sabroso. Estos premios vienen para las madres estadounidenses. Estos son los premios que corresponden a las madres estadounidenses que fueron el fin de semana. Y la semana próxima, la semana antes del Día de las Madres de la República Dominicana, que es el domingo 31, ajá, o sea, el concurso se llevará a cabo el viernes 29. Viernes 29.
1: Ve acá, aquí hay dos días de las madres, pero yo no sabía. Aquí no hay dos días de los padres.
0: Los padres dominicanos.
1: Nada más un día.
0: Solo las madres.
1: La verdad, hay dos días de las madres, pero de los padres nada más se celebra.
0: Pasa desapercibido.
1: ¡Wow, Dios mío! Sí, ¡qué discrimen!
0: El Father Day, eso es un aquí, dase. Pero las madres siempre se destaca, la de aquí, la de allá, exacto, cual usted celebra. Ahí tienes un punto bastante interesante. Esa es la realidad. Así que pendientes, porque hoy seguimos anotando a las mamacitas en la mega lista de Mega 94.9. Señores, esto apenas arranca. Esta es la mega, la mejor estación, cargado de mucho contenido en la

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1: Así es la vuelta, 6:32 minutos en la mañana, Mega 94.9. Elix Payero, buenos días. Kike Love, un abrazo. Gracias por la sintonía, señores. Estamos en Mega 94.9, la mejor estación, y en vivo a través de nuestro canal de YouTube, La Mega Providence. Un abrazo para mi hermano DJ Gaby García. Más adelante, Mega Mezclas para Gaby García. Mi madre María Santos está activa ya tempranito también desde Santiago, República Dominicana. Un abrazo enorme para ella, que están activos. Está reportándose la Cuñiz. Buenos días, good morning. Rocco no aguanta nada, dice la Cuñiz. Frase icónica del Mega Rocco. Cuando alguien no aguanta nada, es cuando es de mecha corta. Decimos mecha corta, que no aguanta
2: nada. La gente se cree que soy yo el que no aguanto nada, pero yo soy el que digo la frase, porque yo molesto a la gente. Cuando los veo molestos, le digo, ah, pues tú no aguantas nada. No aguanto un chin de bullying.
1: Así es la vuelta. Pero vamos a ir desarrollando algunas notitas en el día de hoy.
2: Claro que sí, Jeffrey Porter. Mira, hay un tema que me apasiona, son las escrituras de la Biblia y páginas perdidas con textos fantasmas recuperadas de uno de los manuscritos del Nuevo Testamento más importantes del mundo. Investigadores recuperan recientemente 42 páginas perdidas del códice nombrado como H, uno de los manuscritos más importantes del Nuevo Testamento y Antiguo. El Códex H, abreviatura del códice Hierolimitanus, es un palimenso. Los significativos de parte de los manuscritos fueron reutilizados y reescritos a lo largo de los siglos. El código H con abreviatura fue encontrado en una de las cavernas y los investigadores recibieron un aviso tras descubrir que el manuscrito había sido repintado, dejando las abreviaturas dentro del texto, y unos expertos en la materia con unos rayos ultravioleta descubrieron que habían textos ocultos. Ahora, Jeffrey, yo me hago la pregunta. Estos manuscritos, a lo largo de la historia, se ha formado lo que es la religión y lo que es la doctrina. Ya nosotros conocemos lo que son los textos hasta el día de hoy. Sí. La Biblia Reina Valera tiene 66 libros, que es la que comúnmente utilizan los cristianos pentecostales, los episcopales, los católicos utilizan una que tiene 74 porque tiene los macabeos y tiene los libros que dicen ellos que no son inspirados. Ahora, la pregunta que yo me hago, Jeffrey Porter, si dentro de estos manuscritos encuentran algo que va en contra de la doctrina, ¿cambiará algo en la historia de la humanidad?
1: Bueno, la historia, lo único que va a cambiar es ese momento.
2: Ajá.
1: Ese momento a partir de que estará con un, como le decimos nosotros, con un cotejo. O sea, ciérramelo en un círculo. Pero
2: no lo van a aceptar.
1: Pero no va a cambiar nada.
2: Bueno, yo pienso que sí, porque mira, hay lo que se llaman los libros apócrifos, que son libros que no fueron puestos en el canon bíblico. Recordemos que quien decidió cuál era el canon bíblico fue la Iglesia Católica en el año 300, en el Concilio de Nicea, con Constantino. Él decidió cuáles libros eran inspirados por Dios y cuáles no. Hay muchos textos antiguos, de origen antiguo. Lo único que esos textos antiguos, en el Concilio de Nicea, ellos dijeron que esos no eran inspirados por Dios, pero son libros antiguos, con historias diferentes.
1: Lo que pasa es que para que la historia cambie,
2: ajá,
1: habría que formatear a todo el ser humano. Vuelvo y repito, ahora mismo salieron unos archivos, desclasificaron unos archivos de supuestamente ovnis extraterrestres. Ajá. De haber ovnis ahora mismo.
2: Ajá.
1: ¿Tú crees que va a cambiar un poco la historia?
2: Claro. ¿Tú sabes por qué yo pienso que lo va a cambiar? Porque ahí toma sentido muchas de las teorías de conspiración. Por ejemplo, las pirámides, lo de las grandes estructuras, lo de las civilizaciones perdidas. Cambiaría mucho porque ahora mismo pueden sacar los archivos clasificados. Okay. Pero te voy a hacer una pregunta. ¿Y si los Estados Unidos dicen, no solamente tenemos los archivos, mira, tenemos un cuerpo de un extraterrestre?
1: Sí.
2: Y lo presentan en televisión. Eso cambiaría el curso de la historia.
1: Sí, pero ya, ok, existen los extraterrestres y tú vas a seguir normal, caminando por la broa, yendo al supermercado. Eso no va a cambiar nada. La vida de la gente no va a cambiar.
2: Oh, okay, en ese punto,
1: Jeffrey, yo te digo.
2: En ese punto, sí. pero el análisis crítico cambiaría la historia. Nos tendríamos que sentar a reescribir la historia.
1: Claro, el asunto es que a lo que yo me refiero es que la vida, como la conocemos hoy en día, como estamos acostumbrados a vivirla, no va a cambiar.
2: Okay.
1: Solamente vamos a tener un poquito más de información en nuestro cerebro.
2: Ok, pero vamos a poner un ejemplo. Ahora mismo sacan un extraterrestre y dicen, sí, lo tenemos vivo.
1: Sí.
2: Los religiosos, las personas que no son religiosas se pueden preguntar, pero ven acá, entonces, Dios, ¿Dios? ¿Hay una civilización más grande que Dios? Hay muchas preguntas que las normas morales de la Biblia,
1: mira,
2: pueden cambiar.
1: Ahí tienes un punto muy clave. De aparecer un extraterrestre, ajá, una figura no humana,
2: ajá,
1: no de este planeta.
2: No, no humana, fuera de este planeta.
1: No humana, ajá, fuera de este planeta. Que haya evidencia de que no nació en la Tierra, ajá, de que vino en una nave espacial.
2: De una civilización más inteligente que nosotros.
1: Y obviamente, como creo que fue Chelo Sánchez que me dijo hace unos días atrás,
2: uh-huh,
1: es algo imposible e impensable.
2: ¿El qué?
1: En que exista una civilización más avanzada que el ser humano.
2: No, no.
1: Más avanzada que el ser humano, que se haya dejado agarrar del ser humano.
2: No es que se haya dejado agarrar del ser humano, pero los accidentes existen.
1: Rocco, una civilización, uh-huh, que viaje en un segundo, lo que no ha costado 10.000 años,
2: ajá,
1: que se deje atrapar por un Homo sapiens, es porque es un alien paraguayo.
2: Te voy a hacer una pregunta.
1: Es un alien paraguayo.
2: Te voy a hacer una pregunta.
1: Que se ha dejado atrapar por dos rateros.
2: Te voy a hacer una pregunta. El ser humano es el ser, supuestamente, y digo supuestamente,
1: sí,
2: es más inteligente en la Tierra.
1: En la Tierra.
2: ¿Cuándo tú has visto un león construyendo un edificio? Nunca, ¿verdad?
1: No.
2: Y sin embargo hay leones que se han comido seres humanos.
1: Sí, claro.
2: Entonces quiere decir que el hecho de que tú seas inteligente no quiere decir que tú no puedas cometer errores.
1: Pero tú entiendes lo que te digo.
2: Claro, pero
1: Cuando ponemos en cuestionamiento que se habla de tecnología sumamente avanzada,
2: ajá,
1: de velocidades supersónicas,
2: ajá,
1: se van a dejar agarrar.
2: Pero pueden haber accidentes. Pueden haber accidentes.
1: O sea, las civilizaciones cometieron errores y cayeron en gancho.
2: Pueden haber accidentes. Por ejemplo, el desastre de Roswell, donde supuestamente una nave cayó. Las autoridades dijeron y lo reportaron, sí, una nave extraterrestre. 2 días después dijeron que no, que era un aerostato, que no aparecieron evidencias. Y de ese incidente de Roswell, búsquelo en la historia, la tecnología en la humanidad se disparó cuánticamente. Entonces, quiere decir que hubo una tapadera. Puede ser que una nave extraterrestre tenga un fallo y se estrelle. Eso puede pasar.
1: Mira,
2: el hecho de que sean inteligentes no quiere decir que sean perfectos.
1: Para esto de los archivos UFO, tenemos, ajá, a una experta en la línea telefónica que nos va a ampliar un poco sobre esta información, sobre qué sucedería si se descubre que de verdad existiera vida fuera de este planeta y figuras que no son no humanas.
2: Claro.
1: Que existieran en, pues, nuestra sociedad.
2: Graduada de la Universidad de Cambridge.
1: Claro que sí, graduada de la Universidad de Cambridge, donde hubo el tiroteo,
2: claro,
1: hace 2 días. Pues aquí recibimos con mucho cariño,
2: claro,
1: a nuestra invitada desde Rusia, desde Bielorrusia, okay, Betinos Venizia.
3: Buenos días, Champfortes. Buenos días, Rocco. Señora, buenos días. No, la verdad es que le voy a decir algo. Según los estudios que hemos hecho en las diferentes universidades de los Estados Unidos y algunos estudios que tuvimos por allá, pues bien, de probarse esta teoría, primero le voy a decir, no me la voy a jugar porque, ajá, voy a decir, la gente va a comenzar a cuestionar a Dios. O sea, se va a poner en juego de que si hay otra civilización superior a la humana y que nosotros somos hechos a imagen y semejanza de Dios, pues entonces van a entender y van a empezar a dividir a Dios de estos sucesos,
1: correcto,
3: extraterrestres.
1: A ese punto iba a llegar ahorita, Rocco, y antes de un saludo para Miguelito, que está por ahí en sintonía,
2: ajá,
1: Miguel, que está activo temprano en la mañana, ahí en casa también escuchando el Morning Show junto a su tía Aridia y a su abuela Doña Martina. A ese punto quería llegar. De descubrirse esto o de salir a la luz esto, entraría en cuestionamiento, la fe. Porque aquí ahora todos los cristianos, mí hay que buscarme a Jesús. Jesús tiene que bajar ya para acabar esto.
2: ¿Y si no baja?
1: No, entonces ahí hay problema. Ahí hay problema porque ahí la fe entraría en mucha tela de juicio,
3: sí,
1: y de cuestionamiento.
2: Mira lo que
1: al menos, al menos que en la Biblia se especifique que ese carruaje que venía del cielo, que se elevó un carruaje de dique de fuego, fuera una nave extraterrestre.
2: El problema, ahí voy al detalle, el problema es que, mira, la Biblia misma te da la luz, la misma Biblia dice que al final de los tiempos habrán cosas y se va a saber la verdad. Por ejemplo, tú hablaste del carro de fuego, en hebreo es una Merkabat, la Merkabat se describe literal como un carro que bota fuego. Ahora, yo te voy a hacer una pregunta. Si los nativos de la época llegan a ver una nave extraterrestre, ¿cómo lo hubieran identificado? La hubieran identificado como un carro, que era lo que ellos tenían como referencia, que botaba fuego. ¿Entiendes? Porque ese era el punto de referencia que ellos tenían. No era todo. Por ejemplo, en la Biblia misma dice que Dios es el Dios entre los dioses. Pero para. ¿Dios es único o hay más dioses? Entonces, los detalles están en la Biblia. Las pistas están en la Biblia.
3: O la pregunta es, aparte de saber, aparte de Dios, ¿a qué le llaman dioses? ¿Entiendes? Sí. ¿Por qué tienen ese rango? Ya me está claro. Cogiendo como la...
1: Claro, ¿De dónde le sale al ser humano inventarse, para ponerlo como un ejemplo, inventarse todos esos dioses... que Zeus, que Poseidón, que fulano, que aquello, que Perencejo, que el dios del sol, que el dios de aquello.
2: Ahí es donde entra la teoría de los extraterrestres, porque tú ves un extraterrestre en esa época que bajaba en una nave y hacía cosas de ciencia, no milagros, de ciencia. Sí. ¿Qué iban a decir las personas nativas? No, esto es un dios. Esto, él hace unas cosas que son magia. Que nosotros no entendemos, entonces lo pueden identificar como dioses.
1: ¿Tú no viste que anda un video viral de una tribu del Amazonas que no ha visto tecnología nunca? Ellos llegaron aquí a esa parte remota de las Amazonas, gente que no ha visto tecnología, que no ha visto ni un dibujo. Y cuando le hicieron la pregunta sobre esto, le mostraron ahí a la tribu, a dos miembros de la tribu, le dijeron, ¿ustedes han oído escuchar la palabra extraterrestre? Dijeron que no, nunca en la vida, porque imagínate, solo nosotros, como lo vemos en los libros y eso, y le dijeron, ¿o la han oído escuchar? Y dijeron que no, en su lenguaje. Ajá. Pero cuando le dijeron, ¿y esto ustedes lo han visto? Y le mostraron una figura no humana, y dijo uno, ¡ah, pero esa cosa! Ese es un fulano, mencionaron un nombre extraño, y dijo, pues sí, claro que sí, nosotros lo hemos visto, él sale de la Tierra.
2: Velo ahí.
1: Velo ahí. O sea que.
2: Velo ahí. Adivina a qué se le están apareciendo los extraterrestres. Al que no va a divulgar la información.
1: Es como ese, pero claro que sí, nosotros lo hemos visto. Sí. Y sí, mira, ¡fum! Y ahí ellos entendieron, porque muchas veces no necesariamente tú lo vas a entender por la forma que te lo han contado.
2: Claro.
1: Puede haber sido de otra forma.
3: Mira, hay muchos avistamientos de objetos voladores no identificados que incluso dicen que hay naves de estas que han salido del agua.
2: Claro.
3: O sea, para nadie es un secreto también que si nos vamos a las teorías y los mitos que se dicen en los pueblos, en los países, diferentes países, y la gente está equivocada. Esto no viene de países, como dice, de Latinoamérica, y que nosotros dicen que somos ignorantes, porque a veces nos llaman ignorantes. Esto viene de países como los Estados Unidos desarrollados. O sea, personas que dicen que han tenido ese tipo de espectáculo ante sus ojos.
1: Que tú acabas de desbloquear otro código.
2: Ajá.
1: Espérate, Rocco. Porque cuando hablamos de este tipo de eventos...
3: Sobrenaturales,
1: ¿no? No humanos. Hablamos desde la ignorancia. Porque cuando tú dices, no, porque en Dominicana existen los vacá, en Puerto Rico existe el chupacabra. Y dice, no, esos son lugares porque son...
3: Eso nomás te sale a ti por ignorante.
1: Eso es ignorancia, esos pueblos de la tribu. Ah, entonces aquí sí que creen extraterrestres en Estados Unidos, que los americanos...
2: No, pero escúchame, es que nada más los Estados Unidos no creen en extraterrestres.
1: Aquí creen en pie grande.
2: Es que... Bueno, incluso en Washington D.C. está documentado que...
3: ¿De dónde nació esto de los vampiros? ¿De dónde te crees que nació?
2: ¿De dónde nació?
1: En Transilvania.
3: ¿Y de dónde nacieron las brujas? ¿De dónde viene la
2: bruja? Sí, pero ¿tú no crees que sería un poco ignorante de nuestra parte pensar que nosotros estamos solos en el universo? Tan grande que el universo.
3: Bueno, ayer que tú no estabas, le decía a Jeffrey, cuando me hizo la pregunta, yo decía... Tantos planetas en el sistema solar que nada más no este sistema, hay más.
1: Mira, está el planeta de los foques.
3: Sí. El planeta de Betty.
1: El Betty dice que sí.
3: El planeta
1: sí.
3: de Betty.
2: Sí.
3: El mundo tuyo.
2: No, no, puede, no, no puede ser que en esta galaxia, en este universo, nosotros no, estemos solos. Es imposible.
3: Le voy a dar un dato, señores. Miren, si nos vamos a lo bíblico, y muchas personas, usted puede leer la Biblia cuando usted quiera, de abajo para arriba, pero hay excusas. Ahí hay códigos que usted lo desbloquea a su semejanza, a como usted le interese.
2: Claro.
3: Eso se ha visto siempre. Pero vamos a hablar. Está lo del profeta Elías. Elevado, nunca rajo de luces, que fue desaparecido. Y nunca llevado, se supo de él.
2: Y llevado vivo al cielo.
3: Exactamente. Está también, vamos a seguir hablando de la pirámides de Egipto. Que se ha hablado por años y años de la construcción de las pirámides, que dice que como en esa generación donde una grúa todavía, años atrás, porque ya hay más modernidad, no, pero 20 años atrás no había una grúa que levantara.
2: Ellos metieron como 40 bloques de 50 toneladas cada bloque por un espacio que no había un cuarto de pulgada de diferencia.
1: Nada.
2: Que es imposible que esa persona de ese tiempo lo lograra sin tecnología.
3: Si hablamos de los gigantes que habitaron la Tierra.
2: Claro, eso está documentado en la Biblia.
3: En la Biblia habla de ángeles. Claro. Ahora hay que ver cuál es el significado bíblico y que tiene que ver con nosotros, con ángel. Porque tú sabes, ellos le llamaban ángeles en la Biblia.
2: La Biblia dice que Elías se transportaba de un pueblo a otro en tiempo real. O sí. sea, él estaba aquí en un pueblo y en cuestión de segundos estaba en otro pueblo. Y la Biblia lo documenta. ¿Cómo tú haces eso? ¿Con magia o con tecnología que tú no conoces de esa época?
1: Tengo miedo.
2: Bueno, señores, entonces, este tema es muy profundo.
3: Y muchas cosas que no nos vamos a enganchar en la Biblia.
1: El libro de Enoch.
2: Que no lo aceptaron en la Biblia.
1: No, que no fue el que vio todo. Enoch fue el que vio todo lo extraterrestre.
2: Y no lo aceptaron en la Biblia.
1: Claro, Enoch, el libro de Enoch, que no está en la Biblia, pero que mucha gente cree en este libro, es el que habla de todas esas teorías conspiranoicas. Dale. De esos tiempos de gigantes, de extraterrestres.
2: Pero realmente podemos utilizar ese término de teorías conspiranoicas. ¿O son datos?
3: Le voy a dar una luz, a ver si no me equivoqué, porque es lo que yo pienso.
1: Sí.
3: Recuerden que los profetas, ¿qué era lo que los profetas estudiaban?
2: Los manuscritos.
3: Y también que los astros y la astronomía, todo eso era lo que hacían los profetas de aquellos tiempos. Y también más adelante en la historia, después de Cristo. Y ya en vez de ser los profetas, Aristóteles, todos estos grandes genios.
2: Los filósofos de Grecia.
3: Estudiaban, eran los astros.
2: Claro.
3: Entonces había una conexión con la inteligencia y los astros.
2: No, no, porque para nadie es un secreto que la astronomía influye en la vida de los seres humanos. La luna, el sol.
3: Claro. Y ellos que hacían estos escritos y descubrían cosas. Porque, señores, cuando nació un bombillo, cuando nació muchas cosas que Dios no hizo su imagen y semejanza. A veces si tú te vas a la metafísica, que dice que Jesús fue el primer metafísico grande de la historia, porque la metafísica te hace entender que tú eres un Dios, que tú eres Dios, yo soy Dios.
2: Que Enoch lo dice en el libro, que nosotros somos pequeños dioses, que tenemos el potencial de llegar a ser como Dios.
3: Exactamente. Entonces, si tú te vas a lo metafísico, es una conexión de lo mental y lo físico. Todo como que tiene un enganche siempre, y lo estamos diciendo, no es que yo digo que es así, sino lo estamos uniendo los cables.
2: Claro.
3: Todo, si tú quieres documentar lo de los extraterrestres, mira, aquí hay fuerza para documentar.
1: Mira, después de hacer ustedes esa exposición, ese análisis, mientras ustedes conversaban, pues
2: me dieron
1: el break de poder hacer un análisis más profundo. Y uno se dice y se pregunta, ¿cómo nacen los dioses? Porque estamos hablando de dioses en sentido general. Bueno, históricamente los dioses nacen de varias necesidades humanas. Explicación de lo desconocido, que es lo que nosotros estamos haciendo ahora, preguntándonos de dónde salen las cosas. Antes de la ciencia, fenómenos naturales eran atribuidos a seres superiores. Ejemplo, los truenos, un dios enojado cuando sonaba un trueno. Dar sentido a la vida y a la muerte. Muchas culturas crearon dioses para responder de dónde vinimos, qué pasa después de morir, por qué existe el sufrimiento. Crear un orden social. Oigan esto, y esto es quizás de lo más significativo. Las religiones también ayudaron a establecer leyes, moral y autoridad. Y ahí pudiéramos hablar de la tabla de Moisés.
2: Claro.
1: De la famosa tabla de Moisés.
2: Los 10 mandamientos.
1: experiencias espirituales. Muchas personas afirmaban tener visiones, revelaciones o experiencias divinas, y eso fortalecía las creencias. Entonces, ¿por qué Dios, el Dios cristiano, es considerado como el único Dios? Porque también esa es otra. Ah. Uno habla de que de los dioses egipcios, pero nosotros creemos en un solo Dios.
2: Ajá, somos monoteístas.
1: Ajá, monoteístas, porque el cristianismo, tal y como dice Rocco, es monoteísta. O sea, creer en un solo Dios verdadero. Los cristianos creen que Dios creó el universo, Dios es eterno, Dios no fue creado por nadie, Jesús es la manifestación de Dios en forma humana. La base principal viene de la Biblia, donde aparecen frases como "yo soy el camino, la verdad y la vida". Esto lo dice en la Biblia. "No tendrás dioses ajenos delante de mí". Para el cristianismo, otros dioses serían falsas creencias, ídolos o interpretaciones humanas de lo divino.
3: Pero lo menciona.
1: El cristiano se simplifica. Sí. El cristiano se simplifica la parte de los dioses y dice que ese único Dios es el responsable de todo.
3: De todo.
1: En la época egipcia, griego, greco-romana, había Dios de la lluvia, Dios del maíz, Dios de la cosecha, Dios del pan, Dios, muchísimos dioses.
2: Eran politeístas.
1: Eran politeístas, pero el cristiano entendió que con uno se resuelve todo.
2: Pero esa creencia del cristianismo viene del judaísmo, donde los judíos sí son monoteístas. Los cristianos realmente es un poco debatible si son monoteístas o son politeístas, porque el cristiano cree en una trinidad, que es Padre, Hijo y Espíritu Santo, que son tres. Lo que pasa es que el cristiano lo explica que son tres en una sola persona. Pero realmente hay dos puntos de vista. Los judíos no lo ven de esa manera, los cristianos lo ven de esa manera. Pero como tú lo dices, realmente sí, los judeocristianos y los judíos creen en un solo Dios.
3: Ahora sí, hay una conexión antes de irnos. Hay una sola conexión viendo lo de que Jesús dejó el legado a los discípulos y decía: ustedes vayan por el mundo y hagan sus propios milagros. Entonces, todo, hay una sola cosa que conecta a todo, que es la fe.
2: Claro.
3: A todo lo que tú le tengas fe es lo que te va a dar el resultado.
1: Claro. Así es la vuelta. Señores, en la mañana, Mega 949. Saludos para Barbarita Morales, que está activa con nosotros temprano en la mañana. Siempre antes de tomarse su cafecito, disfruta de este contenido. Se nutre usted escuchando las informaciones, un poquito de historia, un poquito de todo. Variedad es la que nos caracteriza de lunes a viernes de 6 a 10. Dice Elix Payero, Betty. Ajá. Buenos días, muchachos activos. Diablo, le di zoom a Betty ahora mismo. La estoy goloseando.
2: Oye,
1: Diablo, oye. Jeffrey, esta soledad me tiene de variar. Ey, no, Betty está buena. Ah. Betty está buena, Elix Payero. Ah, no. Eli Payero parece que necesita una visita conyugal. Parece que le gusta.
2: La coge Betty y lo reinicia.
1: Le gustaría que le hagan como el perro bebe agua.
3: ¿Cómo el perro bebe agua?
2: Ay, padre.
1: Ay, Dios mío, el ingeniero Morán reportándose a esta hora en la mañana. 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
1: Así es la vuelta, 401-781-9490. El mega WhatsApp para ustedes comunicarse con nosotros a esta hora en la mañana. Estamos en vivo a través de nuestro canal de YouTube, La Mega Providence, El Mega Rocco, La Mega Betty y un servidor, Jeffrey Portes, está activo con ustedes. Miren, hay un problemita en Cranston. Sí, vamos a hablar del joven tirador, pues que le quitó la vida. Hasta ahora es un sospechoso, hasta que se demuestre lo contrario, es sospechoso. Pero es un problema muy grande, de eso vamos a hablar en breve. Pero vámonos para Cranston, porque recuérdense que la semana pasada dijimos que el alcalde Kemp Hopkins, pues, estaría aumentando los impuestos del 7,4%. Esto sería, pues, un alza muy alta para los residentes de Cranston. Ahora él propone recortar los servicios para personas mayores para reducir el aumento de impuestos. El alcalde de Cranston, Kemp Hopkins, propone eliminar los servicios para personas mayores y reducir la financiación escolar en un esfuerzo por bajar un controvertido aumento de impuestos de 7,4 al 4%. El alcalde, que cumple su segundo mandato, presentó el lunes una propuesta de presupuesto revisada de $347 millones para el año fiscal que comienza el 1 de julio, luego de que el Consejo Municipal rechazara su plan inicial el mes pasado. Los problemas presupuestarios surgen en un momento en el que la ciudad enfrenta un déficit operativo de aproximadamente $10,5 millones de dólares. Para cerrar el déficit, Hopkins propuso

0: comunicado, pero tras el rechazo de la propuesta original, mi administración tuvo que elaborar un presupuesto. Yo lo he dicho en varias ocasiones aquí.
1: Ajá.
0: Y voy a volver a decirlo hasta que alguno quizás lo haga. Aquí hay muchos aspirantes a cargos públicos, concejales. Los concejales no manejan quizás un presupuesto, ajá, pero el alcalde, sí, el gobernador, sí manejan presupuesto. Quieren correr para esas posiciones, uh-huh, pero yo no sé si cuando están en el proceso de campaña le dicen, ustedes van a encontrar muchos problemas que van a tener que resolver, que no pueden alegar ignorancia después, como pasó con el alcalde de Nueva York, Mandani.
1: Ajá.
0: Que Mandani, ok, voten por mí, votaron por él. Y cuando él llega, señores, Nueva York, esto se jodió. Nueva York, esto hay que hacer esto, esto hay que hacer lo otro. Pero tú no sabías lo que estaba pasando. ¿A dónde voy, Rocco? Que antes de tú sacar un presupuesto de algún trabajo que tú vayas a hacer, tú necesitas ver el trabajo.
1: Claro.
0: ¿Qué es lo que tú vas a hacer? Por eso muchas veces nosotros nos metemos al medio, porque no miramos lo que hay detrás. ¿En cuánto tú me arregles este carro? Y que el mecánico te diga sin verlo, sin diagnosticarlo, no, dame 500 pesos.
1: Ajá.
0: Está bien, tenga su 500. El mecánico destapa el capó del carro, no hay motor. Y ahora, ¿y el motor? No, cómprelo con los 500 pesos que yo le di, porque para eso yo le dije, si usted me lo repara. Entonces, ¿qué sucede? Así mismo pasa en la política. Quieren ocupar un puesto, mas no saben el riesgo, las consecuencias y lo que hay detrás de fondo. Por eso yo le dije, yo siendo candidato a la alcaldía, por ejemplo, de Providence, que el alcalde viene hoy, yo gano la alcaldía de Providence. No. Antes de que Smiley salga de ahí, yo le digo, no, deme todo clean aquí. No me lo va a entregar clean. No, termine su periodo, quédese con su alcaldía. Pero a mí no me entregue problema, porque ahí es que viene la vuelta, Betty.
2: Mira, cuando tú hablas de la alcaldía, desde este presupuesto y las negociaciones que hace una alcaldía con otra o con otra ciudad, hay muchas cosas que las personas afuera no lo saben. Por ejemplo, los suplidores. Tú tienes un suplidor que tú le coges a tanto tiempo. Ejemplo, le compré a Rocco 4 camiones, me costaron tanto. Esos 4 camiones no se le pagan al cacarazo ahí, a Rocco, uno arriba de otro. Es un presupuesto que tú lo vas alargando. Entonces, ¿qué pasa? De afuera, todo el que quiere ser alcalde lo ve muy bonito. Ay, sí, yo quiero andar así, en saco y corbata y tirándome fotos en todas las actividades de Providence. Pero adentro el rebú. Y cuando tú llegas y tú no haces una auditoría, no se hace una auditoría de lugar, tú dices así, me juramenté, no, a mí hay que hacerme una auditoría y saber cuánto hay, cuánto se debe. Entonces ahí es que tú tienes que hacer el presupuesto basado en la deuda que te dejaron. Óyeme bien. La deuda que te dejaron y lo que tú piensas hacer en los primeros 100 días. Eso viene por ahí.
1: No, mira, sí, yo difiero de los dos, ya que yo estoy seguro que todos los candidatos, antes de postularse a un cargo, ellos hacen un research. Sí. Ellos manejan la información, porque los fondos públicos de aquí de los Estados Unidos son esos mismos, fondos públicos, información pública. Mandani sabía que había un déficit. Los alcaldes saben que hay un déficit, pero ¿dónde está el detalle? Que ellos probaron el dulce de la miel de subir los impuestos. Ellos tienen esa herramienta cuarta, pero ellos saben.
2: Mi amor.
1: Porque cuando hay un déficit, escúchame, y disculpa que te interrumpa, cuando hay un déficit es porque hubo un exceso de gastos de fondos. Porque ellos saben, el dinero es, tenemos 10 millones. Tú sabes que si tú gastas esos 10 millones, tú no vas a tener esos 10 millones. Pero ellos tienen el alma secreta que se me acabaron los 10 millones y yo subo los impuestos. ¿Qué tú vas a hacer si te suben los impuestos? Tú no puedes hacer nada, pagar tus impuestos.
2: Pero Rocco, mira, yo sé que tú difieres de nosotros, pero hay algo que tú desconoces. Ajá. Y te lo estoy diciendo porque duré más de 12 años trabajando en una alcaldía y creo que a lo que he leído aquí viene siendo casi la misma dinámica. Ajá. Algunos asuntos son diferentes, pero mira, como aspirante a una alcaldía, tú puedes saber algunos problemas que hay en la sociedad. O sea, mira, el alcalde no está tapando los hoyos, dónde está el dinero. pero hay documentos que solamente están detrás de, o sea que tú no puedes verlo, por ejemplo, cuánto se debe en cuanto a los

0: suplidores que del Estado.
1: ¿Eso se supone que sea público?
0: No siempre es público, Rocco. Hay cosas que son... ¿Sabes qué es lo que es público? Lo que dijo el alcalde el otro día, se gastaron tanto en la recogida de nieve, eso es público. Pero la dinámica del trabajo es algo que solo los concejales y el alcalde son las personas que saben la dinámica del trabajo. Ahora, cada concejal tiene la responsabilidad de velar porque se cumplan algunos acuerdos y algunas normas dentro de la institución.
1: Ahora, también uno como ciudadano, uno tiene mucho la culpa de lo que está pasando. Porque realmente cuando tú tienes un candidato que te ofrece tantas cosas gratis, que te ofrece villas y castillas, señores, tú sabes que eso no lo va a poder cumplir.
0: Mira, yo creo...
1: Ahora mismo hay un montón de propuestas aquí en Providence que te están... Aquí en Providence están naciendo nuevos mandani. Aquí en Providence.
0: Yo te voy a decir una cosa, Rocco. Las ayudas, como lo dice el nombre, ayudar, nunca están de más. La gente le gusta que lo ayuden. Ajá. Incluso tú puedes tener dinero y trabajar a ti. Y la gente siempre se encuentra que es bien que a ti te ayuden. Ahora bien, yo te voy a decir algo, Rocco. La economía está ahora mismo paralizada y hay mucha gente que eso le llama la atención,
1: pero
0: que puede recibir una ayuda. Por ejemplo, yo recuerdo que en mi país, cuando comenzaron las ayudas para el gas propano, que es con lo que uno cocina en la estufa, eso vino a darle un aliento a mucha gente que no podía llenar su tanque de gas. Eso te estoy poniendo un ejemplo. Entonces, mira, yo te voy a decir una cosa. Es cierto, hay muchas personas que se enganchan de las ayudas sociales, pero también hay gente nacida y criada en este país que cogen ayuda y viven
1: de eso. Escúchame, pero el problema de las ayudas es que alguien tiene que pagar las ayudas, porque tú dices, es muy bueno coger la ayuda. Claro que es muy bueno coger la ayuda, pero ¿quién las paga? Porque alguien las tiene que pagar.
0: Eso mismo dicen en mi país, cuando tú ves un diputado ganando un sueldo de lujo con una jipeta asignada de la Cámara, con 4 seguridad pago, es lo mismo. Tú dices, no, porque está saliendo de mi bolsillo.
1: Entonces vemos estos políticos que mucha ayuda, ayuda para la renta, ayuda para el gas, ayuda para el agua, ayuda. Pero para maestro, ¿y de dónde sale ese dinero? ¿De dónde tú estás sacando el dinero? Porque es bien fácil, Javier Milei dice, es fácil cuando tú administras el dinero de otra persona. Claro. Jeffrey me está dando su dinero. No, pues como Jeffrey me está dando el dinero a mí, a Rocco. No, ayuda para Betty, ayuda. No, pero si el dinero lo sacaras tú de tu bolsillo, tú dirás, no, para, ¿cómo que ayuda?
0: ¿Y tú sabes en este año dónde está tu dinero ahora?
1: ¿Cómo?
0: ¿Cómo se está invirtiendo tu dinero este año?
1: Bien mal invertido, muy mal invertido.
0: Y hasta con guerra, se está pagando la guerra aquí también, sí, estamos pagando
1: pero
0: todo
1: mi
0: aquí.
1: Amor, pero escúchame, el problema de la guerra es que la guerra es un tema de seguridad nacional. Uh-huh. No podemos permitir que el occidente tome control de nuestro petróleo, que tome control de nuestras cosas y nosotros quedarnos como si
0: de
1: nada.
0: De nuestro petróleo. Ahora yo te voy a decir una cosa. Así mismo, gústete a ti o no me guste a mí o no le guste a Jeffrey, muchas personas están recibiendo sus ayudas porque las necesitan. Que el sistema, que no es culpa del presidente, ni del que se fue, ni del que viene, ni del que llegará. Es culpa de que si tú cumples unos requisitos que ellos tienen en un papel que no sé cuántos años lo evalúan, ya a ti te dan tu ayuda. Eso. Tú tienes que decir lo que diga ahí.
2: Vámonos para la calle. Buen día.
0: En la mañana.
3: Buenos días, caballero. ¿Cómo se encuentra?
2: Buen día, hermano. Adelante.
0: Tengo calor.
3: Buenos días, preciosa.
0: Buenos días.
3: Mira, si yo mañana a mí me ofrecen trabajo como ingeniero en una compañía, lo primero que yo hago, que yo analizo, ¿qué tan estable es esa compañía? Porque yo, tú me entiendes, si yo dejo mi trabajo, yo quiero saber que yo me voy para una compañía que no tiene uno o dos proyectos. Yo quiero irme para una compañía que sea estable y yo voy a tener trabajo por 1 o 2 años, o por lo menos por un par de meses. Entonces, ¿qué ocurre? Todo el dinero que una ciudad gasta es récord público. Tú puedes buscar esa información. Entonces, si tú eres un poco inteligente y tú aplicas para un trabajo, vamos a suponer como alcalde, ¿qué tú haces? Tú buscas todos los récords públicos y tú mira a ver cuánto la ciudad ha gastado. Entonces, bien sencillo, si la ciudad recibió $10 y ha gastado 20, quiere decir que tiene un déficit de 10. No me digas tú a mí que tú no lo sabías. Entonces, ¿qué tú hiciste? Tú no hiciste tu tarea antes que tú decidiste coger trabajo. Entonces, tú no eres un profesional. Te pasa un buen día.
0: Ya. Es muy bonito decirlo así. La política no funciona así.
1: Pero entonces...
0: Ellos me están... Mira, lo que Augusto está diciendo fue lo que Jeffrey dijo, pero le agregó otra cosa que no va. Mira. ¿Tú sabes cuánto se gasta aquí en el presupuesto en Providence? Claro, aquí hay 20, matemática, aquí hay 100 millones de dólares, un ejemplo, para gastarlo, ¿verdad que sí? Pero en esos 100 millones de dólares, tú tienes, por ejemplo, para desastres naturales, para la nieve, para la que sé yo qué, para... La nieve se lleva más. A veces ruedan de un sitio para otro, de otro. Eso tienen ustedes que... Ustedes tienen que ir a sentarse. Atención, concejales. Necesitamos pues entonces, un día que nos inviten para una sesión de la de ustedes.
1: Entonces, ¿quiere decir que, lo, que los políticos no son culpables de lo que está pasando?
2: No, sí son culpables.
0: Sí son culpables, pero tú no entiendes.
1: Son inocentes.
2: Mira, le voy a decir por qué. En esta pausa que yo tuve, estuve investigando mucho.
0: No puedo.
2: Estuve investigando mucho en esta pausa. Por eso no hablé, porque voy a hablar.
1: Informándote.
2: Sí, nutriéndome del conocimiento.
1: Cuidado con lo que vas a decir.
2: Mira, hay ciudades como Nueva York, que tienen la alcaldía ahí a cuarta, ciudades como Cranston, ciudades como Providence, que son las que nosotros vivimos. En la campaña, quizás muchos candidatos saben de los problemas que arropan la ciudad, pero no la hablan porque pueden que pierdan votos.
1: Claro.
2: No pueden decir la verdad del asunto.
1: Nos están engañando.
2: Tienen como plan A de inmediato subir impuestos, porque el aumento de los taxes es la forma más rápido de recaudar dinero. Esa es la realidad. Por eso de inmediato se van por el aumento de los taxes y no buscan las reales soluciones, que se llevan mucho tiempo. Las reales soluciones, señores, llevan tiempo. Voy a decir en breve cuáles son las reales soluciones, pero ¿cuáles son los problemas más grandes de las ciudades? Hay un tema que se llama pensión, hay un tema que se llama retiro, hay contratos muy
1: inflados,
2: hay presupuestos, hay corrupción, hay... También la parte donde tú perteneces
1: a las uniones,
2: y esto obliga y presiona a los alcaldes. Esto es haciéndole un panorama extenso. Y usted dice, ¿cómo así, Jeffrey? Bueno, aquí hay cuántos retirados hay en Providence, en las ciudades. Hay gente que se retira.
1: Claro.
2: ¿Y quién es que asume ese cargo? Es la ciudad y parte del Estado.
1: Sí, pero se supone que cuando tú te retiras, a ti te sacaron un dinero para eso.
2: Pero recuérdate que hay que sacar ese presupuesto, que hubo problemas los otros días, que con el dinero de los retirados, que no aparecía, de Social Security.
1: Usaron el dinero para otra cosa.
2: ¿Me entiendes? Entonces, hay corrupción, hay gente que está robando dentro de los de los puestos públicos. ¿Dónde están? No, porque tú sabes que no le conviene tirar para adelante a los corruptos, claro. Pero hay corruptos. Están los contratos inflados, que una calle que cuesta 1 millón te la cotizan en 30 millones.
1: Que donde más corrupción existe, es en los temas de construcción e infraestructura.
2: Hay proyectos incompletos también, muchos proyectos que se toman más tiempo de normal, y sistemas viejos y contratos viejos que son muy difíciles de cambiar y sustituir. Porque, por ejemplo, ustedes recuerdan que estaba el gobernador aquí una vez que dijo que habían contratos que él tenía que un quizás gobernador anterior lo puso a 15 años que no podía ser revocado porque esa es la ley. Dice, mira, ok, fírmame este contrato, pero para poder revisarlo de nuevo es en 15 años.
1: Wow.
2: Y durante ese tiempo no se puede revisar porque jueces y todo el mundo lo aprobó. Ahora, ¿cuáles son las soluciones más rápido para usted poder dinamizar la economía? Es muy fácil, Betty, Rocco. Y tú dices, ah, sí, Jeffrey, es muy fácil, ¿por qué no lo hacen? Bueno, hay que ponerse los pantalones, como lo hizo Bukele. Y tú dices, ¿cómo lo hizo Bukele? Número uno, tiene que bajar el tema de delincuencia para que la economía suba. ¿Cómo así? Donde hay delincuencia, la gente no se muda. Para estar claro, si tú controlas el tema delincuencia, el tema asalto, el tema cosas, la gente quiere paz en los lugares. Tienes que traer nuevos inversores a la ciudad. Con una ciudad bajo de delincuencia, la gente quiere invertir. Crece la economía. Hay que mejorar la educación. Es fundamental. ¿Qué hizo Bukele? ¿Por qué menciona Bukele? Sacó las maras. Están entregando 3 escuelas diario en el país. 3 escuelas diario. Hasta llegar a 900 escuelas. Está mejorando la educación. Pero ¿dónde voy? Que ahorita dije que estas son inversiones a largo plazo, que nadie quiere meterse en la inversión a largo plazo, Rocco. Todo el mundo quiere hacerlo de un día para otro y es metiendo impuestos porque tú mejoras la educación, Pero el niño que tiene 10 años hoy, en 10 años es que va a ser un profesional. Y nadie quiere esperar 10 años para que eso cambie. Pero hay que hacer el sacrificio. Porque ahora mismo tú ves que las cosas están mejorando en El Salvador. Vienen inversores. Bukele saca la mara. Viene Google a invertir. Viene la gente de los Starlink a invertir, de Elon Musk, a invertir en El Salvador. ¿Por qué? Porque saca la corrupción y saca la parte criminal. Y tú quieres estar donde hay paz, donde hay tranquilidad. Entonces, esas son cosas a largo plazo que ningún alcalde quiere asumirla. Por eso te mete los impuestos, por eso te mete 300 cámaras de seguridad.
1: Ok, el problema con lo que tú estás diciendo, Jeffrey, es que tenemos el talón más grande de Aquiles que nosotros tenemos es la democracia. Ninguna compañía en el mundo hace planes a 4 años. Las compañías hacen planes a 10, 15 años. ¿Cuánto duran los términos de Nayib Bukele? Son 6 años, si mal no me equivoco, sí. ¿Verdad? 6 años. Sin embargo, aquí el que se pone duro, como tú dices, en 4 años lo sacan. Y los legisladores en 2 años lo sacan. Entonces, uno de los talones de Aquiles más grandes que nosotros tenemos es la misma democracia, donde cuando un gobernador o un legislador se pone fuerte lo que tiene que hacer, no nos estás dando las ayudas, no nos estás dando dinero, para afuera, no votamos por ti.
2: Y no importa el partido que se quede, los republicanos pueden quedarse 20 años.
1: Es lo mismo.
2: Pero cuando cambian las administraciones, cada presidente trae su administración.
1: Claro.
2: Y puede que sigan un poquito el rumbo, pero cada uno lo quiere hacer de forma diferente. Nosotros trabajamos aquí en el mismo programa en la mañana, pero si ahorita yo le doy los controles a Betty, Betty lo va a conducir diferente, claro. Rocco lo va a dirigir diferente y estamos en el mismo programa, claro. Entonces ahorita viene J.D. Vance, Marco Rubio y ganan la presidencia, sigue el republicano en el gobierno, pero ellos van a elegir un nuevo grupo.
1: Sí, pero mira, este programa corre porque ya tiene un sabor, tiene una temática, porque tú eres el que está a cargo. Si hoy tú estás a cargo y en 2 días yo estoy a cargo, y en 2 días más Betty está a cargo, el programa no va a tener un sabor igual. Y eso es lo que pasa con las administraciones. De que un presidente se pone fuerte, de una vez dicen, no está dando ayuda, no está dando dinero para el pueblo, sáquenlo. Entonces no se puede poner fuerte, como tú dices, como Nayib Bukele, porque no, el tiempo no le da.
2: Por eso es que él necesitaba tiempo para ver los resultados.
0: Sin embargo, los gobiernos repetitivos en este país han sido un fracaso.
1: ¿Cómo así, por ejemplo?
0: Han sido un fracaso. Cuando tú ves que alguien ha hecho 2 periodos continuos, se floja todo. No sé por qué aquí pasa esto. Y mira que en nuestro país lo vivimos, en mi país se vivió. Cuando tú ves un gobierno que repite 4 años, ahí mismo se va entre las patas de los caballos.
2: Es una real batalla. Señores, no se despegue, esto apenas arranca. Un poquito de política a esta hora en la mañana. Lo que está pasando también con Maggie Johnson. Vamos a escuchar un pequeño reportaje de las cosas que está pasando con Maggie Johnson, que va a donar su fortuna de 3,000 millones porque su hijo no le salió como él pensaba. Y él dijo, no, yo no le voy a dejar dinero a este caballero o a esta caballera. Cuando regresemos, este es Mega 949.

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2: ¡Epa! 7:38 minutos en la mañana, señores. Esta semana es la rifa, el viernes. El viernes es la rifa de la estufa, la nevera, microondas, extractor de grasa. Y en breve vamos a tomar 5 llamaditas de madres, de mamacitas, que se van a anotar en la mega lista. La lista llega hasta mañana. Ya no se van a anotar más madres hasta mañana. Así que ya ustedes saben.
3: ¿Mañana se van a tomar 5 más?
2: 5 más.
3: Ok, mañana.
2: Pero hoy tienen mañana. Que venir mañana.
3: O sea que hay cupo nada más que para 20 personas más, porque son 5 de nosotros, 5 de Botis, ¿verdad?
2: Correcto. Okay. Se van a anotar 20 madres más.
3: Okay.
2: De anotarse, obviamente. Y tienen que venir en un lapso de tiempo desde hoy a mañana.
3: Okay.
2: Ya la que no venga y complete su información, lamentablemente, quedará fuera. Ahora con la lista, lo que hace la lista es que le da el derecho de admisión. Cuando usted llega a una discoteca que su nombre esté en la lista, le dicen, ok, usted es Rocco, sí, préstame su ID. Verifican el ID, completan la información, entre Rocco a la discoteca. La discoteca aquí es la tómbola. ¿Me entiende? Entonces, si usted no completa su información, usted no podemos entrar a la tómbola porque vamos a llamarlo o a llamarla en vivo para decirle que usted ha ganado una nevera, una estufa, un extractor de grasa. Y lo bueno es que los tickets que no ganen, se quedan ahí en la tómbola porque la semana que viene pues se estará regalando también unos sets de oro muy bonitos para las madres. Sí. Así que muy pendientes con esto. En breve vamos a tomar llamaditas para anotar a las madres, Mega Betty.
4: Bueno, señores, y en este momento vamos a comenzar a rodar por el mundo porque llegó el momento de este bloque de noticias internacionales. Vámonos con Latinoamérica hoy. Brasil. Lula lanza ofensiva contra el régimen organizado. Mire, les cuento que el presidente Lula presentó un nuevo plan de seguridad nacional con la inversión millonaria para golpear las finanzas de las bandas criminales como el PPC, como el PCC y el Comando Vermelho. El proyecto busca frenar el tráfico ilegal de armas, reforzar las cárceles y aumentar la inteligencia policial. El tema domina el debate político brasileño rumbo a las próximas elecciones. En Colombia se intensifica la carrera presidencial. Asimismo, continúa moviéndose el panorama político para las elecciones presidenciales de este 2026. El senador Iván Cepeda logró sumar apoyo de sectores liberales desistentes, fortaleciendo el bloque oficialista. Mientras tanto, candidatos de derecha enfrentan críticas por las declaraciones polémicas que han generado fuerte debate nacional. Venezuela, polémica internacional por publicaciones de los Estados Unidos. Se ha generado tensión diplomática luego que las publicaciones en redes vinculadas a la Casa Blanca mostrando a Venezuela como supuesto estado 51 de los Estados Unidos, las imágenes y memes fueron vistos por muchos gobiernos latinoamericanos como una provocación política y una amenaza simbólica contra la soberanía venezolana. La situación provocó reacciones internacionales y críticas desde distintos sectores políticos. En Guatemala, el canciller critica autoritarismo en la región. Asimismo, Carlos Ramírez Martínez declaró que la democracia sigue siendo una deuda pendiente para Venezuela y expresó preocupación por el crecimiento de modelos autoritarios en América Latina. También habló sobre la migración, narcotráfico y la relación que tiene con Estados Unidos bajo el nuevo escenario político internacional. Recordándoles a ustedes que en Guatemala también mucho crimen en las calles en los últimos días. Puerto Rico, cultura boricua, toma fuerza internacional, está ganando protagonismo cultural gracias al Congreso Internacional de Escritores celebrado en Caguas y al impacto global de Bad Bunny como símbolo de identidad cultural puertorriqueña. Intelectuales y artistas impulsan una mayor valorización de la literatura, cultura boricua en el mundo hispano. Enhorabuena a la cultura lo que tiene que ver con literatura, me gusta. Bueno, seguridad regional, nueva alianza contra los cárteles. Sigue generando discusión la iniciativa Escudo de las Américas, promovida por el presidente Donald Trump, que busca coordinar operaciones regionales contra los cárteles de droga y el crimen organizado. Señores, en el deporte latinoamericano, Barranquilla, Colombia, fue confirmada como sede de la final de la Copa Sudamericana 2026. Algo histórico en este país. Además, continúan las noticias sobre torneos regionales en la Serie del Caribe, competencias de fútbol y de béisbol. Esto fue un resumen de las principales noticias de Latinoamérica. Y ahora me voy a abrir este chance para irme a la hermosa, la más bella de todas, la República Dominicana, mi tierra. Mire, señora, hay un bobo. Ajá. Atención, Rocco, atención, Jenfrey. Vimos un anuncio que se hiciera el día de ayer, donde el gobierno dominicano informó que mediante el decreto designó al cuerpo de la Guardia Revolucionaria Islámica de Irán y a Hezbollah como organizaciones terroristas en cumplimiento de las resoluciones del Consejo de Seguridad de las Naciones Unidas, la Convención Interamericana contra el Terrorismo y la legislación de ayuda vigente. Asimismo, el gobierno reiteró su disposición de continuar fortaleciendo la cooperación de Estados Unidos y demás países del hemisferio a favor de la seguridad. Esto fue bajo decreto presidencial. Okay. Luego, el presidente Abinader, también en una locución corta, dijo que el país sigue estando los aeropuertos a disposición de los Estados Unidos para aterrizar cualquier nave de emergencia. Ahora bien, lo de ayer martes fue lo que me dejó ajé.
3: ¿Qué pasó?
4: Atención. La República Dominicana va a acoger de forma temporal a deportados de los Estados Unidos que no sean haitianos.
3: ¿Cómo así? Dale para atrás.
4: Mi amor. La República Dominicana anunció ayer martes que acogerá un número limitado de nacionales de terceros países deportados desde los Estados Unidos, siempre y cuando no sean haitianos, para facilitar el retorno a sus países de origen.
3: Okay, lo van a utilizar como puente.
4: Más o menos, pero vamos a terminar para decirte. Okay. Un memorándum de entendimiento de carácter no vinculante establece que la República Dominicana va a permitir este ingreso temporal, excepcional, de deportados de los Estados Unidos sin antecedentes penales y en condiciones de tránsito, de que no sean haitianos ni menores no acompañados. Estas acciones se aplican caso por caso y contarán con el respaldo financiero operativo del gobierno estadounidense para asegurar las condiciones adecuadas durante la permanencia temporal y facilitar el entorno ordenado de los países de origen. Así lo detalló el ministro de Relaciones Exteriores dominicano en un comunicado.
3: Ok, hay algo que no entiendo, porque, por ejemplo, vamos a ponerle un ejemplo hipotético. Van a deportar a 20 venezolanos.
4: Sí. Ajá.
3: ¿Cuál es el motivo por el cual lo llevan primero a República Dominicana para mandarlo a Venezuela? ¿Por qué no lo mandan directo a Venezuela?
4: Yo entiendo que eso viene ejemplo por el caso. ¿Te acuerdas que estaban durando mucho tiempo aquí? 3-4 meses las personas
3: detenidas. Ese tiempo de espera lo van a poner
4: Lo van a poner de espera en la República Dominicana.
3: Sí, pero eso no le conviene a usted como país.
4: Supuestamente y alegadamente, según el memorándum, dice que los Estados Unidos va a cubrir la estadía. Ahora bien, lo que yo no entiendo es, dicen menores que estén acompañados. Ajá. Ok, eso está bien. Lo que no entiendo es personas que no tengan antecedentes penales. ¿Me entiendes?
3: Es que el problema es que automáticamente tú tienes una orden de deportación, es un antecedente penal.
4: Eso es lo que no.
3: O será antecedentes penales criminales.
4: Debe ser criminales, entiendo yo, pero entonces estamos en lo mismo. Porque mira, si el presidente va a deportar, un ejemplo, 10 personas de una banda, de X banda, y la va a deportar a su país, la va a mandar primero allá. Tenga cuenta, presidente Donald Trump, que allá
3: no, se Donald puede ir. No, Donald Trump no, a Abinader,
4: que Abinader, está ya gente, que esos tigres se sueltan
2: allá. Pero la pregunta mía es, ¿dónde lo van a colocar?
3: ¿En República Dominicana?
4: ¿A dónde? ¿En qué cárcel?
2: ¿Cuál prisiones?
3: Es verdad, porque las prisiones ya no dan abasto con color.
2: Las prisiones ya están saturadas y la que están haciendo para allá, esa que empezó Danilo.
4: Que
2: es
4: una modelo, nunca se terminó.
2: Que esa no se ha terminado nunca. ¿Dónde lo van a meter a estas personas? Yo creo que hay un poquito, se le ha ido la mano. Si usted es del país Guacanagarix, que lo deporten para allá, usted no tiene que andar.
3: Exacto, ¿cuál es la burocracia de mandarlo primero? Ahora, sí. Abinader le tienen que estar dando un billete por
2: una
3: eso.
2: Moña.
4: Adiós,
2: una
4: mío, moña. Pero tú entiendes. Un hombre, mira, ya acaba de decir que cualquier persona del ejército de Irán o iraní que de Teherán que intente entrar hasta ya es terrorista. Ok, eso está bien. Ajá. Porque eso se basa en este convenio de todas las Naciones Unidas. Ajá. Para evitar esto del terrorismo. Ahora, donde no me cabe la idea es lo siguiente. Ahí está lo de los aeropuertos, eso está bien, porque también hay que...
3: Bueno, tú sabes que Estados Unidos no da nada gratis.
4: Pero entonces, esto de la cárcel, yo creo como que el presidente Abinader anda buscando también...
3: No, se está buscando una moña y de verdad lo que está haciéndole más daño al país, porque automáticamente esas personas llegan a la República Dominicana van a ser libres en el país. Esto nadie lo va a supervisar.
4: Yo entiendo que pasará este capítulo. El presidente Abinader debe apoyar 1,000 por 1,000 las decisiones de los Estados Unidos. Yo lo veo bien. El aeropuerto, lo que él quiera. Pero echarse ese problema de llevar esas personas a unas cárceles que están saturadas, sabiendo bien lo que es las cárceles dominicanas, es para que la gente se le vaya.
2: Es una batalla. Pero bueno, a lo que el hacha va y viene, señores, cuando regresemos, aparte de lo de Magic Johnson, quiero tocar un tema muy polémico. Lo que nadie quiere escuchar, si una menor de edad, aunque sea adolescente, no debería tener una relación de pareja. Por ejemplo, una muchacha de 13 años, ya no, ya tiene su noviecito, de 14 años tiene su noviecito. Esto puede afectar muchas veces la parte emocional, y si afecta la parte emocional, su desarrollo, ya cuando sea adulto, también se ve afectado. Por eso es que los jóvenes deben concentrarse en estudiar y en actividades que los mantengan muy desocupados de esa parte sentimental. Porque imagínate, uno como adulto se ve muy afectado. ¿Qué será un joven que tiene las hormonas aloqueteadas entre los 13 y los 14 años? Entonces, cuando regresemos, ¿usted está de acuerdo? ¿Usted es de esos padres que acepta que sus hijos adolescentes tengan novios? De eso vamos a hablar en breve, Megabet.
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3: Así es, Mega Betty. 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Jeffrey Portes.
2: Ella era esta hora en la mañana, la primera mega mezcla del día, a cargo de DJ Gaby García. Oye, Gaby, mete mano.

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0: Atención, Guillermo Uber. Atención, Guillermo Uber. Ah. Cuando termines de hacer una de esas carreras, ajá, te voy a pedir, por favor, que pases por Alexandra Green y traigas una, dos, tres, cuatro, cinco, seis empanadas de yuca.
1: De pizza también.
0: No, esas son las normales. Esas son las de harina.
2: Yo no puedo comer harina.
0: Por favor, Guillermo Uber.
1: El gluten la
0: te cuando da. Termines de hacer, si andas por esa zona, ve por ahí, mándame tu cel, te voy a transferir. Que tampoco es que mamá me dijo, no, ni que mamá me lo contó.
2: No andamos raneando.
0: Pero de yuca, de yuca. De yuca, de cativía, como le llamamos. Para que Rocco pruebe la empanada de yuca. Claro. ¿Cómo no prueba la empanada de yuca?
2: Que no, no. A ti te vamos a llevar Santo Domingo para andar por toda la calle, para que tú veas lo que es una cosa como va.
1: Ya lo sabes. No he probado, claro, la empanada de yuca.
2: ¿Y el yaniqué, que te lo comiste?
1: Yaniqué que sí.
2: Ah, pero el final es la empanada de yuca. El final
1: porque
2: de
1: los muñequitos. Tú sabes que mi esposa es cibaeña y mi esposa como una cosa rara que come.
2: Sí. No, que son buenas las cosas de allá. Todas las cosas de
1: sí, pero como una cosa rara.
0: No, de allá es bueno.
1: Golfio.
2: Pero, el golfio. Ay, pero eso es una época que uno tuvo de niño.
0: El golfio es lo más grande. Tú sabes que tú no puedes decir golfio con golfio dentro.
2: te ahoga.
0: No, y lo tira todo para
2: fuera. Golf.
0: Ay, ay, ay.
1: En Puerto Rico hay gofio también.
0: Sí, eso es maíz machacado. Sí. Maíz machacado. Bueno, muy bueno el maíz machacado.
2: A mí me gusta el otro, el que viene, que lo venden con la leche. Caqueado, que dicen. Maíz caqueado.
1: Maíz caqueado.
2: Ay, eso sí me gusta a mí.
0: Que se abre así. Ay. Muy chulo. La suegra y prepara un maíz caqueado, que eso es el final de los muñequitos.
1: Pero también uno tiene que abrirse la mentalidad, la gastronomía, y probar otras cosas. Claro. Ayer yo probé algo que hace los guantes de manteca, que es como un batido.
0: Okay.
1: Que tiene mango, tiene tamarindo. Tiene coco.
2: Mango.
1: Sí.
0: Sí. Como
1: ustedes,
0: Giovanni,
1: dicen mango.
0: El mango es mango, es mango.
1: Nosotros decimos mango.
0: ¿Por qué?
2: Ah.
1: Porque se dice mango. Porque mango es el mango de la puerta.
2: Mira, primera vez que yo te encontré bonito ahora cuando tú hiciste ese gesto.
1: Es como la galleta. Ustedes dicen guandule y son gandules.
2: Gandule.
1: Son gandules. La lata de Goya dice gandule, no dice guandule. La manera correcta es decir gandules.
0: Gandules. Es igual que sancocho. Nosotros decimos sancocho y está correcta la palabra y es salcocho.
2: Salcocho.
1: Es salcocho.
2: Salcocho.
1: Ah. Esa me la.
2: Esa me la aprendió. Atención, Puma, te lo voy a apedrear.
0: Como el perrito.
2: Hay que afirular, ¿qué te parece?
0: Señores, vámonos con esto. Oigan esto. Atención.
2: Estamos con madera.
0: Ahí te Augusto preguntando, porque ¿dónde es que venden las empanadas?
2: En Alexandra. Alexandra.
0: En Alexandra Cafetería. Están ahí los muchachos de la Cafetería Alexandra, el papá.
2: Ay, sí.
0: Y creo que también hay una bodega que se llama Bodega Vice.
1: Sí, en la.
0: No sé si es la Pride.
1: No,

0: Ay, cualquiera.
1: Que no tire, no. Que no tire por WhatsApp. Yo le doy primero a ustedes.
2: Está bien. Vámonos, mire, señora, vámonos con esto. Atención, padres. Lo que nadie quiere escuchar, una menor de edad, aunque sea adolescente, no debería tener una relación de pareja. Escuchen esto. Estoy enamorado y de pronto tu hijo ya no piensa igual. Todo gira alrededor de alguien. Su ánimo depende de mensajes. Su paz depende de atención. Su valor empieza a medirse por cuánto lo buscan, por cuánto lo aman, por cuánto lo necesitan. Y ahí vive el peligro, porque la adolescencia es hermosa, sí, pero también es una etapa vulnerable. Todavía se está formando la identidad. Todavía cuesta poner límites. Todavía se confunden emociones intensas con amor verdadero. Y entonces aparecen relaciones que enseñan cosas muy dañinas. Celos disfrazados de amor. Control disfrazados de cuidado. Dependencia disfrazada de conexión. Aguantar dolor por miedo a perder a alguien. Y eso deja huellas profundas. Por eso esta conversación deja algo útil que padres e hijos necesitan escuchar antes de enseñar a amar a alguien. Hay que enseñar a no depender por alguien o a no perderse por alguien. Hablen de límites, hablen de respeto, explíquenles que revisar celulares no es amor, que aislar amistades no es amor, que controlar ropa, salidas o amistades no es amor, y que una relación que te apaga no es amor, aunque duela aceptarlo, porque cuando un corazón joven aprende mal lo que es querer, puede cargar heridas por años. Así es. ¿Crees que las relaciones adolescentes ayudan a madurar o muchas veces lastiman antes de tiempo? Así que este es un pequeño análisis, una pequeña reflexión para los padres. Yo soy de los que digo que los jóvenes deben agotar todas sus facultades de jóvenes, estudiar, prepararse, hacer actividades al aire libre, pero involucrarse sentimentalmente es muy doloroso para los jóvenes de hoy en día, Rocco.
1: Realmente, hace unos años atrás tuve esa conversación muy ferviente con mi ex esposa,
2: sí,
1: en el cual yo trabajaba en casas de gente millonaria en Puerto Rico, en construcción. Entonces, las niñas de los millonarios se enamoraban tarde, no salían embarazadas tan temprano. Sin embargo, en el caserío donde nosotros vivíamos, las chamaquitas de 12, 13, 14 años salían embarazadas rápido. Tuvimos esa conversación, yo me di a la tarea de buscar la información. Entonces encontré un estudio que dice que si tú como padre, tú estás presente en la vida de tu hija no va a necesitar ese afecto de un hombre externo. Lo estudié mucho el caso, estoy totalmente de acuerdo. Sí estoy de acuerdo que las niñas sí tengan relación de parejas, 13, 14, 15 años, que experimenten eso. ¿Por qué? Porque realmente eso, te voy a poner un ejemplo, eso es como yo decir, no voy a dejar que el nene no salga afuera, que no juegue con tierra, que no juegue con nada, porque tengo miedo a que se me enferme. El niño tiene que experimentar eso como ser humano, tiene que vivir esas vivencias, tiene que tener su pareja. Yo tengo una nena de 16 años, bella, preciosa, es el amor de mi vida, y tengo la confianza. Ahora, ella y yo tenemos una conexión muy grande.
2: ¿Ella tiene su novio?
1: Ella ha tenido su novio.
2: Okay.
1: Sí, ha tenido su novio.
2: ¿Y claro, no ha resultado herida emocionalmente?
1: Sí, ha llorado. Ha llorado por un niño, claro que sí, y lloró con su mamá. Mira cómo es la cuestión, ella es loca conmigo,
2: sí.
1: El preferido soy yo, pero sin embargo en ese aspecto se abrió con la mamá y lloró con la mamá por un niño. Y eso está bien, no está mal que se enamore, a mi entender no está mal que se enamore. Okay. Es parte de la vida natural que se enamore de un niño, claro que sí, eso es lindo, sufre por amor, pasa esa vivencia, experiméntala. Ahora, todo con supervisión.
3: No es ahora, que tu hija te ama mucho.
1: Sí.
3: ¿Sabe por qué no se abrió contigo? Porque tú eres su primer amor, entonces no te va a dar debilidad a ti, sino con mamá sí, para que tú entiendas.
1: Para que lo sepa.
3: Mira, aquí lo hemos dicho siempre, no vamos para la calle, pero traemos un análisis rápido, claro, para que usted entienda. Buenos días.
2: En la mañana.
4: Hello, buenos días, caballero. Buen día. En cuenta.
2: Buenos días, Augusto Gederman.
4: Cuando yo estaba haciendo el trabajo de papá, el niño tenía más o menos como unos 13, 14 años.
2: Sí.
3: Ah, una edad
4: difícil. Y me dice, mira,

0: Hay unas muchachitas en la escuela, estaba en una escuela, católica,
1: Sí.
0: estaba en la middle school, que hay una muchachita en la escuela que ya me invitó a su casa, que ella es bonita, que esto, bueno, la cuestión es que yo lo llevo a la casa. Oye, yo lo llevo a la casa de la muchachita. Él va donde la muchachita y cosas. Como a las 12, como a la semana me dice que quiere que lo lleve de nuevo, vuelvo y lo llevo. Vuelve, y entonces ya de ahí entonces el papá y la mamá dicen que quieren hablar con nosotros, que nos quieren conocer. Ya él dice que ya él quiere tener, que esa diga que es su novia, ya a las 2 semanas.
1: Sí.
0: El papá de la muchachita lo va a buscar a él para ir a jugar, para ir a juego de pelota. El papá de la muchachita lo va a buscar a él para ir para el cine. El papá de la muchachita, y yo, pero venga, ¿qué es lo de este tipo? Buscando este chamaquito de 14 años, este tipo un pervertido. Y lo jalo. Y me dice, no, lo que pasa es que los enemigos se tienen cerca.
2: Claro. Está
0: Entonces,
2: supervisando.
0: ¿tú sabes por qué? Por eso es que tú, Rocco, en la familia de los ricos, que tú ibas a ¿cómo se llama? A trabajar.
2: Ah.
0: Yo veía eso porque el papá de esa muchachita era abogado. Que pase un buen día.
3: Mira, para nadie es un secreto que aquí lo hemos dicho. El primer amor de, vamos a ponerlo en el caso, el primer amor de una niña es su papá y de un niño es su mamá. Es una conexión. Por eso que dicen que, ah, mira, el varón más con la mamá, que es así, es una conexión que nadie la puede quitar. Incluso hay madres que yo se lo he reclamado porque quizá en un momento lo viví. A veces los padres se separan y quiere la madre decirle a uno, la familia de uno
1: Sí.
3: materna, tu papá no te quiere porque lo dejó a ustedes. No, papi no me dejó a mí. Papi no puede controlar a mami más, no se soportan los dos y ya él se fue por su camino, pero yo sigo siendo
1: Claro.
3: el amor de su vida y sigo siendo su hija.
1: Claro.
3: Pero tenemos la manera de manipular mentalmente a los muchachos, es una. Lo segundo, voy mil por mil con Jeffrey. Hay una edad donde ya tú estás preparado maduro para hacer las cosas, para tener un hijo. Yo siempre he dicho, no me arrepiento de mis hijos, pero debí tener mi primer hijo a los 25 años.
2: Sí, con más madurez.
3: Exactamente, no era madura. Mi hijo tiene 30 años. Yo tenía 16 cuando di a luz mi hijo. Entonces, él a veces y yo nos tratamos. En principio era como si yo fuera su hermana, no como su mamá. Él veía a mi
2: Wow.
3: mamá como su mamá. Ahora te voy a decir algo ya entrando en materia y es lo siguiente: déjense de estar diciéndole a los muchachos, ay, sí, esto es para toda la vida. Usted tiene que ser consciente de que las relaciones no
2: No.
3: son para toda la vida.
2: Puede ser que sí, puede ser
3: Incluso
2: que no.
3: puede ser que sí, Dios bendiga esa relación cuando es para toda la vida. Hay que enseñarle que el ser humano nace, crece, se desarrolla y muere.
2: Claro.
3: Asimismo, mueren las amistades, mueren las relaciones de pareja. Y decirle a tu hija, no mami, mira, ahora es el momento de estudiar, pero tú estés más preparada, que tú puedas salir al cine con tu novio. Como dice Jeffrey, centrarlo, o sea, jalarlo un poquito. Ahora, si se da el caso, es como dice Augusto, hay que estar cerca del enemigo
2: Mira,
3: y aliarse a esa relación porque lo que tú prohíbes, lo que más rápido el otro quiere
2: claro.
3: hacer.
1: Buen
3: Dígame,
1: día.
3: en
2: En
3: la
2: la mañana.
3: mañana.
0: Rocco, tú eres inteligente.
2: Ajá.
0: Lo que te quise dejar dicho. Si tú, para poder criar un muchacho en este país o en cualquier parte del mundo, tú tienes que dedicarle tiempo.
2: Claro.
3: Sí.
0: Yo nunca, mira, yo te voy a decir una cosa, yo quiero mucho a mi gente, pero yo mismo yo lo reconozco, yo soy dominicano. A mí nadie me enseñó que, por ejemplo, si yo tuviera una hija, aportando así como ese papá se portó con esa muchachita. Él no le dio tiempo. Ella quiere novio, no hay problema. Vamos a tener amor a los tres.
2: Claro. Es que
0: ¿Me
3: esa es la
0: entiendes?
3: actitud.
2: Sí, esa es la
0: Y
2: actitud.
0: sí, y eran, te estoy hablando de 13 y 14 años, los dos. Entonces yo te apuesto, yo te digo la verdad, yo reconozco, ese día yo aprendí de ese tipo.
2: No, está
0: Y yo te
2: bien.
0: apuesto que ninguno de mis amigos dominicanos haría una cosa así por su hija. Ninguno.
1: Claro que
0: Que
1: no.
0: pase un buen día.
1: Tú sabes otra cosa, Gusto, que este país hace que tú pierdas como las costumbres rápidos. Y te voy a decir por qué. En nuestros países nunca tuviste que un novio que visitara una casa se metía a una habitación de
3: No.
1: un novio.
3: Ay, no.
1: Aquí no, aquí saludan y ni saludan a
0: No,
1: veces
0: permiso.
1: y es
0: Mira,
1: directo para la
0: permiso.
1: habitación.
2: No,
0: Óyeme, mira,
2: pero
0: oye,
2: bueno,
0: permiso,
2: sí.
0: te lo digo,
2: Hey,
0: mira, oye,
2: yo
0: permiso,
2: no lo he
0: oye bien,
2: visto.
0: permiso, permiso. Yo
2: No.
1: Lo he
2: Ah.
1: visto mucho.
0: Permiso, la familia que yo he estado casado. Primero, en mi familia no ocurre. En la familia que he estado casado no ocurrió. En la
1: Okay.
0: familia que he tenido novio no ha ocurrido. Eso no ocurre, te estoy diciendo, eso no, es
1: Ocurre,
0: depende, ¿no?
1: Augusto, ocurre.
0: Y ocurre, permiso, no, permiso, es cierto, ocurre, pero no diga en este país.
1: En
3: ¿Qué?
1: este
3: Pero en este
1: país.
3: país, ¿qué ocurre, mi amor?
0: Donde quiera que hay gente sinvergüenza, ocurre.
2: Yo
1: Ahí
2: pienso
1: está.
2: que los chamaquitos de los países de nosotros son más malvados que los de aquí.
1: No.
2: Escúchame, la cosa que nosotros, que nosotros tres hicimos cuando éramos chamaquitos, estos chamaquitos de hoy en día, yo los veo y yo digo, ya, a usted le falta mucha calle, ¿verdad? Porque a los 13, 14 años nosotros estamos haciendo barbaridades.
3: Pero estamos haciendo travesura.
2: Ahora los nenes también pendejitos.
3: Dio en un tema, dio en un punto. Y le tapó un código. Mira, aquí, por la bendita privacidad que le dan a los muchachos, ya cuando las chamaquitas tienen 15 y 16 años, son las que controlan esa privacidad de ella. Ah, fulana, ven, para el cuarto. Y la mamá se queda como si nada, porque entiende que esa es su privacidad. Maldita privacidad, está usted hablando, que por eso que pasa la desgracia. Bueno, entonces,
2: mira,
3: ¿quién se atreve de que Jeffrey allá en un campo de lo de nosotros, de que metió un novio en una habitación?
2: Era otro tiempo, pero escúchame, yo he sido más restrictivo con los hijos míos, con los varones, que con la hembra. Porque a los varones yo los he jalado, y cuando yo los veo enamorados, hey, tú sabes que esa muchachita tú no me le pongas un dedo encima.
1: Que hay un tema, sí, hay un tema ahora, tema te voy a decir, después de esta llamada. Ajá. Vamos a soltar esto de los hijos menores. Ajá. Tú verás, buen día.
3: En la mañana.
4: Hey, buenos días, mi gente, en la mañana por la mega. Mira, Betty, a lo que tú hacías referencia hace un momento cuando explicabas sobre la idealización que los niños y niñas hacen hacia los padres, es el complejo de Edipo y de Electra. Se da en la adolescencia infantil, por lo general, donde los niños tienden a tener una atracción por los padres, o sea, niña hacia papá, niño hacia mamá. Y luego en la adolescencia se da que lo idealizan. O sea, yo quiero buscarme una novia tomando en cuenta los parámetros y referencia de mi madre, y en el caso de las hembritas lo hacen visualizando el padre. ¿Qué sucede? Como bien decía Augusto, que hacía el padre ese que quería tener enemigos cerca, yo creo que la era actual nos obliga a los que somos padres a ir observando cuáles son las tendencias de los hijos y de alguna forma involucrarnos en esas relaciones prematuras que se dan de algún modo con el objetivo de evitar que hayan sorpresas. Creo que la educación nos ha ayudado a ver la naturaleza humana de una forma normal. Anteriormente, una niña a los 13, 14 años se enamoraba, y ustedes saben que se armó el lío en la casa. Y si tú, siendo adolescente, varón, ya estabas haciendo alguna acción quizá prematura, en la adolescencia también había problemas. Hoy en día, los que somos padres, ya tenemos un nivel más alto de educación, y eso nos ayuda a poder ver la cosa de manera distinta. Rocco, aplauso para ti en cuanto a la forma de criar a tu hija. Pienso que te dará un buen resultado. Habla morir.
1: Gracias, Héctor. Buen día.
3: En la mañana.
5: Bueno.
1: Buen día, adelante.
5: Es mi primera vez. Yo soy de Puerto Rico.
1: Okay.
5: Mi mamá, yo quiero dar una anécdota. Mi mamá me tuvo a mí a los 13 años. Uh-huh. Y mi papá tenía 16. Eran jóvenes criando niños, prácticamente niños criando niños. Uh-huh. Entonces, eso a mí me creó ser madura, lo cual yo le digo a muchos jóvenes hoy en día que disfruten su vida, porque ellos no la pudieron disfrutar. Entonces, eran muchas responsabilidades. Yo cuento que es muchas responsabilidades para jóvenes que se enamoran y terminan con el corazón roto. Yo tengo dos niños, yo me casé a los 21 años de edad y tengo dos niños menores, la cual mi matrimonio tampoco funcionó muy bien teniendo padres casados muy jóvenes, que hoy en día ellos aún siguen casados con 35 años de casado, desde jóvenes, que eso hoy en día tampoco se ve. Jóvenes todavía casados.
1: Sí.
5: La cual yo diría que sea un buen ejemplo que un padre trae para sus hijos y los apoye, pero que tampoco le dé tanto libertinaje, porque algunas veces los niños a esa edad
2: abusan.
5: Exacto, abusan de eso y no piensan bien. Entonces, lo que vamos a crear es una juventud criando niños.
2: Claro.
5: Sí. Y pues, mi ejemplo es que estudien, hagan lo que tengan que hacer, hagan su profesionalidad, trabajen. Cuando crean que tengan todo ese momento, ya puedan tener hijos, puedan hacer su vida. Pero primero, disfruten su vida, porque de verdad no es fácil más en este mundo que estamos viviendo.
1: Ahí está.
2: Una pregunta, amiga, ¿de qué pueblo de la isla tú eres?
5: Bueno, yo soy Puerto Rico, yo soy de Manatí.
2: Okay.
5: Pero vivo en Providence, Rhode Island, en... Ay, Dios.
1: Está bien, en Providence está bien.
2: Providence. La comunidad puertorriqueña activa.
1: Claro, llama con más frecuencia. Gracias, para amor. Participar de los temas. Muchas bendiciones para ti, que para todos.
3: Mira qué hermoso para ejemplo.
1: Nuestra comunidad puertorriqueña aquí en el estado de Rhode Island.
3: Qué hermoso ejemplo ella dio, porque es verdad, las frutas deben de esperar su tiempo.
1: Claro.
3: Yo te voy a decir una cosa, Jeffrey, a mí me da nostalgia muchas veces porque yo no fui una excelente madre por el hecho de que yo era muy joven. Yo tenía que estudiar y trabajar. Entonces yo con este niño y después 22 años y 3 muchachos y estudiando, y no es fácil. Entonces a veces yo le digo a los hijos míos que me perdonen el tiempo que yo tuve que estar ausente. Claro. Pero mira, ellos hicieron su vida y ahora una con 25, ahora que tiene su primer hijo.
1: Claro.
3: ¿Tú entiendes? Mira, entonces uno dice, bueno, por lo menos ellos vieron de otra forma.
1: Los jóvenes tienen que enfocarse en lo que tienen que enfocar.
2: Es el joven.
1: Hay
3: tiempo para todo.
1: Es salir, es disfrutar. Que se van a enamorar, claro, va a haber una atracción. Va a haber una atracción porque eso es parte de la fisiología. Sí. Son humanos. Hay machos, hay hembras. Va a haber una atracción.
3: Claro.
1: Pero cuando ya se involucra sentimentalmente, se pierde el norte. Y eso es lo que no queremos con nuestros jóvenes. Mira, cuando regresemos, Rocco, vamos a tomar llamada también para anotar a las madres en el concurso de la rifa del viernes. Pero creo que hay un poco de egoísmo en este hombre que tiene un hijo que le dice, cuidado si te involucras con mujeres con hijos. Oh, él le prohíbe a su hijo varón que se involucre con mujeres con hijos. Sin embargo, él tiene una hija, la mayor, que tiene 3 muchachos, y el yerno de él no es el padre de ellos.
2: ¿Cómo?
1: Y él es loco con el yerno.
2: Doble moral.
1: Él es loco con el yerno, por eso no son los hijos del yerno, nada. Esos son los hijos de ella.
2: Doble moral.
3: Pero no quiere que su hijo tenga una mujer con
1: él. Entonces él dice, cuidado si te me duro. Pero el yerno dice, no, el yerno es mío personal.
2: Ah, Dios, le está creando esos 3 chamaquitos.
1: La trata bien a su hija, a sus hijos. Entonces tenemos ese, es un poco de egoísmo por parte de él. ¿O qué lo que? Cuando regresemos le damos a esta y otras notitas más. 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
1: Epa, de regreso, 8:38 minutos en la mañana. Hay actividades Megabyte en Palmera Club.
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1: Sabroso. Mira, de regreso de este lado, en segunditos estaremos anotando a las madres, 401-781-9490, para que se anoten en la mega lista. Señores, la rifa es este viernes, una estufa, una nevera, microondas, extractor de grasa. Si esa nevera está batida, si esa estufa ya no calienta, si ese extractor de grasa, usted le pone un dedo y baja
2: el chorro de
1: un pegote. Si ese microondas, usted tiene que darle 10 minutos para que caliente un gin. Usted tiene la oportunidad de cambiar todo eso este viernes. Si usted está en la mega tómbola, es muy fácil. Usted solamente llama a la estación, nos da su nombre, los últimos 4 dígitos de su teléfono, y al final usted debe pasar por aquí, recoger un ticket que se le va a entregar como copia de constancia, y el otro ticket se mete en la tómbola de la Mega para el viernes, el concurso de los artículos ya mencionados. Pero tiene que venir a completar su información, ¿ok? En breve vamos a tocar y anotar esos temas. Así es la vuelta. Miren, cuando nos fuimos a la pausa, dijimos que este caballero es un poco egoísta y doble moral, porque él tiene 2 hijos. Uno pequeño de 25 años y la grande que tiene 35. Sí. La grande tiene 3 hijos. Ella se divorció y pues se involucró con un muchacho que pues se ayudan entre ambos. Ese es su yerno. Pero entonces, oye eso, Betty, al hijo de 25 años, ajá, él le ha prohibido que se involucre con mujeres con hijos, porque él dijo que esos muchachos no son de él. Pero entonces hay una doble moral aquí.
3: Es un descarado.
1: Porque la hija mayor, que tiene 3, ajá, el yerno, los hijos no son de él.
3: Es un descarado.
1: Entonces aquí la pregunta es un descarado, es un doble moral, permite que por un lado la hija sí tenga un padre que no es un padre, o sea, un padrastro, pero por parte del hijo, él no quiere que se involucre con una mujer que tenga.
3: Sí, es un doble moral, y lo toqué ahorita. Por ejemplo, cuando tú tienes un hijo, tú dices, el macho, ve, llévate tú la nena enredada. Pero cuando tú tienes la hija, tú no quieres que venga un nena a llevarse la hija tuya enredada.
2: No, ni quiere que ella se enrede con nosotros.
3: Es una doble moral.
1: La gente está activa de inmediato. Buen día.
2: En la mañana.
4: Óigame, señores, este tipo es un hipócrita, doble moral y poco. Es el mismo caso, para hacer un símil, del caballero que se dedica a su familia, que todo, que es presente, que es un padre activo, que llega a la casa a ayudar a la esposa a hacer oficios cuando llega del trabajo y todo lo demás. La mamá de la esposa dice, wow, mi hija tiene un excelente marido. Pero la mamá de él dice que la esposa abusa de él. Entonces, si fuese el caso, o mejor dicho, esa misma dama que dice que su hija tiene un buen esposo, si le pasara al hijo de ella, que es hombre dedicado y todo lo demás, dijera que la mujer es una abusadora. Entonces este caballero es un doble moral, porque si él le permite a la hija que tenga uno que no es el papá de los hijos y lo esté criando, entonces ¿por qué el hijo no se puede meter con una mujer casada? Ya,
3: velo ahí.
1: Ahí está, porque gracias. Porque ahí
3: es bien fácil decirle, no te cases con él, pero la muchacha tiene tres.
1: Buen día.
3: En la mañana.
5: Buenos días, caballeros.
1: Buen día, hermanito, adelante.
5: Todo hombre que ha criado un muchacho ajeno le dice a otro hombre, no lo haga.
1: ¿Y por qué ustedes se ríen?
2: Porque ese es el caso de él.
5: No, es el caso mío, no, es el caso de todo hombre. Mira.
3: No, de todo.
5: Yo te voy a decir algo, por más cosa que sea, acuérdate, tú estás sembrando en terreno ajeno. Y a la hora que ese muchacho se case, nada más hay dos invitaciones, nada más va a ser una sola que va a ser para el papá. A la hora que ese muchacho hace cualquier cosa, ese muchacho está enfermo, ese papá llega y te saca. No importa lo que sea, el muchacho te puede querer lo más que sea, pero su papá va a ser su papá al final del día. Mírales Rodríguez.
2: No lo creo.
5: Después de tantos años, mírales Rodríguez, no te voy a ir más lejos. Mírales Rodríguez, su papá ni siquiera lo conoció. Y después de viejo, que es el pelotero, aparece. Y todo el mundo empieza a decir que Alex Rodríguez es malo porque no le da nada. Hablen del que lo crió. Nadie menciona al papá de Alex Rodríguez que lo crió. Nada más al que su papá es que ni siquiera lo crió. Porque fue que lo hizo. Bueno. Es un ejemplo. Que pasen buen día.
1: Ahí está, gracias. Mira, a gusto.
2: Hablando de la doble moral, los sentimientos de atracción, de química y de amor, no vienen con una casilla incluida que diga hijos, no hijos. O sea, lo que te quiero decir, claro, que el sentimiento se da y punto. No anda buscando edad, no anda buscando peso, color, forma, nada. Cuando usted se enamora de una gente, usted es ciego, sordo y mudo. Ahora bien, yo entiendo que los hijos, como padre, nosotros tenemos, y me alegra mucho saber cómo Rocco está criando a su hija, y te voy a decir esto. El padre tiene que estar ahí velando, ¿verdad?, por ese presupuesto, ¿entiendes? Pero al mismo tiempo acompañando. Tú no debes decirle a un hijo tuyo, no, tú no debes tener una mujer. ¿Por qué? Porque sus sentimientos son de él y él está enamorado de esa persona. Ahora bien, si mi hijo se enamora de una mujer con hijos y es una mujer que va a perjudicar a mi hijo o que no lo quiere igual como él la quiere, es diferente. Ahora bien, yo le doy, ok, ¿te gustó esa? Ok, yo te apoyo y estoy ahí. Porque papá está ahí, nosotros somos el cargador de ese celular.
3: Claro.
2: Cuando se descarga, ¿para dónde vienen ellos? Entonces yo no lo voy a aceptar porque se fue con... Y es igual, entonces, acepto que mi hija tiene tres hijos, que alguien me la recoja, entonces mi hijo no puede recoger otra.
3: Entonces una pregunta que te voy a hacer, si la hija tuya tiene tres hijos y se va a meter con una persona, ¿tú le vas a decir a esa persona, no te metas con ella porque ella tiene tres hijos? ¿Tú no vas a decir eso?
2: No, ahora mira qué está pasando con las mujeres con hijos, Rocco. Y te voy a decir porque quizás en un momento yo lo viví. Yo tenía tres hijos. Muchas veces las madres, doble moral, le dicen a los hijos como, oh, fulana no es buena, tú puedes tener todas las condiciones porque ya fulana tuvo tres hijos de otro hombre, tú te vas a echar suena. Mi hermano, yo también trabajo, yo aporto, yo no soy una mujer que come comida. Entonces muchas veces le vamos metiendo a los hijos en la cabeza, no, ella es mala porque tuvo una relación o porque tiene hijos. Y yo te voy a decir, Augusto, algo, el que cría a veces tiene mucho más valor en la vida de un hijo que el que lo engendra.
1: Eso es.
2: Y ahí están mis hijos que te lo pueden decir.
1: Buen día.
6: Muy buenos días, amigo Megan.
1: Buen día.
6: Espero que todos estén bien, sí, lo escucho perfectamente. Yo tengo para decirle que si tienen que tomar otra llamada por la espera mía para llenar mis papeles para mi ticket, que lo hagan porque yo no puedo ir, yo estoy enferma. No puedo subir la escalera porque tengo problemas en las piernas. Gracias. Y nos juntamos pronto. Buenos días.
2: Ahí
1: está. Entonces, la amiga, mande el guachi para que complete su información. El guachi completa su información.
2: Claro, guachi. La amiga que nos escucha perfectamente.
3: Claro que sí.
2: Bueno, amiga. No, el guachi ya sabemos que la amiga, ¿verdad? Y no, y ya quedó en el aire. Mira, eso quedó grabado ahí.
3: Mira lo que pasa, volviendo al tema de los hijos. Mira lo que pasa con los hijos. Yo tengo un niño de un manganzón de 20 años.
2: Igualito a ti. Entonces, la misma cara.
3: A ese muchachito se me mete con una muchacha que tiene tres hijos. Yo lo voy a jalar. Yo lo voy a jalar y lo voy a sentar. Ven acá. tú puedes tener una muchacha que no tenga hijos, que tú tengas hijos, tus hijos propios. Ahora, eso no me hace un mal padre a mí. Yo le estoy dando un consejo.
1: Entonces, si la hija tuya tiene dos hijos y un hombre se involucra con ella,
3: tú la vas a jalar al hombre.
1: A él tú le dices, mire, devuélvase, que ahí tiene dos
3: hijos. No, ahí el papá del muchachito que tiene que jalarlo a él, no yo.
2: Este tiene tres morales.
1: Ajá,
2: ajá, ajá.
1: Buen día.
2: En la mañana.
7: Buenos días y gracias.
1: Buen día, amiga. Adelante.
7: Oiga, yo le voy a decir que eso es un error. Yo tengo dos únicos hijos. Y yo tengo 32 años con mi esposo. Y no son de mi esposo.
2: Wow.
7: Pero esos dos muchachos. Esos dos muchachos quieren a ese papá. Quieren a, más que a su papá. Ellos dicen, este es mi papá.
1: Bien.
7: Porque ese... Está la vida, mis hijos han tenido un problema en Santo Domingo. Y quien ha ido a un abogado y todo para mis hijos es él. Así ese es. Ese que buscó Fidavia y todo para traerse a mi muchacho.
1: Pero bien.
7: Ese es el que le ha resuelto toda la vida a mis hijos.
1: Como tiene que ser.
7: Mi esposo fue a Santo Domingo y él no le gusta el reloj. Y mi hijo tiene muchos relojes y le dijo, no, mi papá no puede andar sin reloj y le puso uno.
1: Pero bien. Para que no, para que no ande sin el tiempo.
7: Es un verdadero padre.
1: Qué bueno. Qué bueno, amiga. Un abrazo, amiga.
3: Saludos. Y al guachi, un abrazo al guachi.
1: Que pase por aquí.
3: Toda la mujer que tiene un padrastro siempre dice lo mismo. Él lo quiere más que el papá orina. Este es ya como un libreto.
2: Es que no, no es que un libreto, loco. Mira, te voy a decir una cosa. Qué duro es cuando usted se adjudica. Yo soy el papá de ese muchacho. Pero usted no sabe cuando le dio fiebre quién lo llevó al hospital. Buen usted día. No sabe quién lo acompañó a montar bicicleta, quién arregló la bicicleta. Entonces usted se perdió de lo mejor. Cállese mejor.
1: Buen día.
2: Boquejarro.
8: Está bien eso. Buenos días, hermano.
2: Buenos días.
8: Déjeme decirle una cosa, pero el señor que llamó y dice que habla de Aaron Josh. Aaron Josh anda exhibiendo sus padres que los criaron.
1: Sí.
8: Entonces, hay tantos hijos y tantos... Muchas veces el hijo biológico se recuesta y...
1: ¿no? Se está cortando.
2: Se oye mal.
8: Biológico siempre está atento a él. Siempre está atento a él. Y muchos padres hoy viven bien debido a esos hijos que no son de ellos biológicos. Así que eso es mutuo, señores. Así como hay dominicanos buenos, hay puertorriqueños buenos, hay puertorriqueños malos, eso es así. Esa es la vida, hermano mío. Bendiciones para todos.
2: Amén.
1: Un abrazo, hermano. 401-781-9490. Déjame ver qué dice por aquí Guillén.
9: Oye, George Washington es el padre de la democracia en Estados Unidos y Augusto en Providence es el padre de la controversia. Todo lo que ustedes digan, Augusto le va a buscar una segunda parte. A Augusto en ese lado. Si Augusto fuera TikToker, Augusto tuviera pila de view. Porque Augusto es un tipo que le gusta la controversia. Que se dedique a eso, que va a triunfar.
1: Ahí está. Buen día.
2: En la mañana.
10: Buenos días.
1: Buen día, hermano. Adelante.
10: Eso viene siendo un arma, como quien dice, de doble filo. Eso es igual que tú crías tu hijo propio, y tú le puedes dar la mejor educación y todo lo mejor del mundo, y el muchacho te sale malo, ¿tú entiendes? Así mismo van a ver que te salen agradecidos y van a ver que sale malo agradecido. Esto es así de simple la vida. Te digo, a veces eso mismo, el que lo cría, viene siendo 100,000 veces mejor que el loco que echó el volado por ahí, ¿tú entiendes?
1: Ay, sí.
10: Pero así es la vida. A veces te puede salir bueno y te puede salir malo.
3: Una pregunta, amigo. ¿Usted se metería con una mujer que tenga hijos? ¿Tres de papás diferentes?
1: No, ya tú estás poniéndole
3: no, tres. Pero eso existe.
10: Dime, que no escuché.
3: ¿Usted se metería con una mujer que tenga tres hijos de tres papás diferentes?
10: No, ya eso es un lazo que tú estás comprando para que te quede. Es una loquera, si no, pero un error lo comete de cualquiera, pero tres por ahí. No, papá,
3: ahí los hijos no son un error.
10: No, eso para mí.
3: Se equivocó tres veces.
10: No, yo ahí no, ahí sí no.
11: Este se va a quedar solo.
10: No, no, no, no, que tengo un pana que está pasando por eso, que tiene como 60, la mujer tiene como 60 y son 60 maridos diferentes. Y entonces el pana ahora me lo tiene el pobre de boca abajo.
11: Mire, amigo, ¿cuánto matrimonio lleva usted ya? ¿Uno solo?
10: Sí, gracias a Dios, uno solo. Tengo 11 años con mi esposa.
3: ¿Cuántos años lleva de casado?
1: 8.
10: 11
1: años.
11: Ah, no, no, no.
10: Yo tengo 36 años. Nos casamos jóvenes.
11: Ah, no. Ahora que usted le falta en esta vida por vivir.
3: No, no.
1: No, ya. No, Betty,
10: si Dios,
1: no.
10: Si Dios, oye, y lo digo, y si grábeme por ahí, después le voy a decir. Si me dejo de esa mujer más, nunca me caso. Ya.
11: Ay,
3: así decía yo.
11: Así decíamos todos.
10: Pero di que casarme, di que tener más hijos. No, no, ¿para qué?
11: Usted está joven todavía.
10: No, pero ¿para qué? No, sí, pero no, ya dije que no. Me cerró ahí.
1: Ahí
10: pero
1: está. Ahí
10: tú, lo que aparezca por ahí apareció, pero di que
11: casarme. ¡Oye!
1: Yo tuve una novia una vez que me dijo, si yo me divorcio de ti, bueno, si me separo de ti, jamás vuelvo a tener a nadie y ya no quiero tener hijos. Que no, si no es tuyo, no es de nadie.
11: Tiene como 10.
1: Tiene 5 años y muchachos. Y no es mi... Cacho, el tiempo cambia, señor. Las decisiones cambian de la gente. Buen día.
11: En la mañana.
1: Es relajando, Hello.
12: Antes de que Augusto vuelva y llame, como él que tiene todas las experiencias del mundo,
1: sí.
12: Quiero preguntarle al señor Rocco lo siguiente. Tú que estás haciendo preguntas, ¿tú te meterías con una mujer que tenga más, o sea, 3 hijos de 3 padres distintos?
3: Sí, yo sí.
12: ¿Tú sabes el infierno que es eso?
3: No, infierno no.
12: Pero óyeme, te voy a explicar por qué.
11: ¿El infierno, dijo él?
3: ¿Cómo?
12: Es un infierno. Te voy a explicar por qué, oye.
3: Ajá, dime.
12: ¿Te quieres ir de vacaciones? Tu mujer, la que tiene 3 niños de 3 padres distintos, te dice, no, sin mis hijos yo no voy. Y los padres de ellos te la quieren poner en China. ¿Tus vacaciones se arruinaron por eso, Rocco?
3: No, pero...
12: ¿No sabías? No, un ejemplo, no. Te estoy poniendo. Ahora, atención, la esposa de Rocco, él dice que se metería con una que tenga 3 muchachos distintos.
3: Claro que sí.
12: Parece que él está buscando vacantes.
3: Ustedes le están dando menos valor a las mujeres. Las mujeres valen, aunque tengan 5 muchachitos,
11: entonces,
3: 5 papás diferentes.
11: Atención, mujeres, porque uno tenga 2 hijos, 3 hijos,
3: ya
11: 4,
3: vale menos,
11: 5,
3: ya, vale
11: ya
3: menos.
11: Uno no vale nada y se traga.
3: Ya vale menos.
11: Entonces, tú a tus hombres que tienen doble moral, porque también los voy a traer para el medio a todos.
3: Ajá.
11: Todos ustedes que tienen ni que sus mujeres jóvenes, ¿qué es lo que hacen atrás de la que tienen 3 muchachos y no salen de ahí? Dicen que van para la peluquería y se van para esa casa la noche entera. Les voy a subir los videos para que no sean rateros.
1: Ahora, en este tiempo que estamos viviendo, hay más hombres detrás de mujeres ya que tienen sus hijos.
3: Pero eso es por algo.
1: Que de mujeres solteras que no tienen a nadie.
3: Eso es por algo. Eso es por el fustán que cogen las muchachas.
1: No, no, no.
3: Sí,
1: no,
3: es por eso.
11: Eso es por no pagar hoteles. No, por ir y se instalar al apartamento de uno.
1: Es mentira.
3: Óyeme, el hombre que se mete con una mujer que tiene un par de hijos, siempre en esa comida van a haber galletitas, merienda, juguito.
11: No será.
3: Esa nevera llena.
11: No será que el hombre que busca mujeres con experiencias ya vividas es porque quiere una estabilidad emocional.
3: No quiere pagar renta.
11: No.
13: Buenos días, mis mega chicos.
11: Buenos días.
13: Bueno, mi opinión, sí, un hombre sí se puede casar y puede tener una relación normal con una persona que tenga hijos, una mujer que tenga hijos. ¿Por qué no? Y déjeme decirle algo, hay padrastros que son mejores que los mismos padres.
1: Claro.
13: El padre de mis 2 últimos hijos, que la Betty lo conoce, o sea, ha sido muy buen padre. Cuidado. Para mi primer hijo. Lo crió muy bien. E inclusive, él tiene hijos, y déjenme decirle, el mejor abuelo es él. Ha sabido darle mucho cariño a mis nietos, que no son sus nietos. Yo pienso que a veces es un error. Uno debe de dejar que las personas se casen y lleven su vida de acuerdo a como ellos crean. Uno no puede juzgar a la persona de que porque tenga hijo y porque no tenga. Vuelvo y les repito, padrastros y madrazas salen a veces mejor que lo mismo.
1: Claro.
13: Que los engendra, de verdad se los digo. Gracias, buen día.
11: Un abrazo.
1: Gracias. Hello.
11: A la esposa de mi marido.
14: ¿Saben qué, chicos? El problema no es la mujer, porque tenga 4, 5, 6 muchachos de hombres diferentes.
3: Ah, no.
14: El problema es que hay uno que es pasable, otro se dará amigo del marido, pero ¿y los otros? ¿Eh? duro de lidiar con un ex. Imagínese con 4 o 5 ex. No es fácil. Yo no me meto con un hombre que tenga varios hijos, con diferentes mujeres, ¿no? Si tiene 10 con una sola mujer, ok. Pero no 5 de mujeres diferentes, ya se ve que hay problemas y esas mujeres me van a dar carpeta.
3: Y que tanta gente no se pueden poner de acuerdo.
11: Mira, ella reveló un código ahí que nosotros las mujeres tenemos de por sí.
3: ¿Cuál?
11: No es lo mismo que yo tenga 3 hijos de 3 padres diferentes, que un hombre tenga 3 hijos de 3 mujeres diferentes. No es lo mismo. Ahí sí no es lo mismo.
1: Buen día.
11: En la mañana.
15: Buenos días, mis hermanos.
1: Buenos días, Maydi. Bueno.
11: Gente de Mo.
1: Se está cortando, Mary. Se está cortando.
11: Sal del baño.
3: Recarga.
15: No. Estoy bien. Parece que la señal está medio jodona.
1: Sí, está medio jodona la señal, pero dale.
3: Pégate el teléfono.
15: Ok. Bueno, yo soy un tipo que yo tengo 23 años, esposa mía, 3 hijos son de ella, pero el día que si yo vengo y me dejo de ella y me vaya a meter en una nueva relación, la mujer que se vaya a meter conmigo tiene que tener esos muchachos, porque yo muchacho no lo voy a pintar más a nadie. Puede tener 500 muchachos la próxima pareja, pero me quedo con esa. No vengo a pintar y a buscarme tiguerita, que yo qué, hacer una nueva vida. No. Yo más muchacho no quiero. Ojalá la próxima tenga 5, 6, 7, no importa.
11: Gracias, mira, es un punto también. Hay hombres que prefieren tener una sola mujer, o sea, hijos con una sola mujer.
3: Yo mismo no tengo la opción de separarme, porque mi esposa me tiene amenazado que eso no va a pasar. Pero si pasara por un universo paralelo que no está en esta tierra, yo no tendría más. Digo, yo no puedo tener más hijos ya. Yo estoy operado.
11: ¿Tú estás en la etapa de bien enamoramiento?
3: Yo estoy asfixiado de mi mujer. No. Un colágeno.
11: Mira,
3: que tengo, ¿viste?
11: No es colágeno. Tú estás en la etapa del enamoramiento. Llega un momento que ya uno sabe que la relación.
1: Pero un colágeno son 20 y pico de años.
11: Sí, pero
3: yo soy un viejito.
11: Él es un viejo para ella, hay que decirlo.
1: Claro. Una freca, Betty.
3: No,
1: ¿quién?
3: No, pero eso está bien.
11: Este es un rastrero. Esa muchacha es una niña para él.
1: No, tiene que aclarar.
11: Niña de 25 aclarar. Años. Estoy diciendo 27 que.
3: 27 tiene. 20,
11: no, él tiene 25. Se ve de 22.
3: 27.
11: Quiero decir
3: ya una, tengo que renomar el voto.
11: Quiero decir, una niña en cuanto a su piel es claro. Leí dijo una muchacha es jovencita para ti, tú eres un viejo roco.
3: Y un bizcochito como una beat. ¿Tú sabes lo que es la beat?
1: La beat. Buen día.
11: En la mañana.
16: Ay, dígame qué hago. Yo te lo escucho todo lo de la mañana. Acabo de llegar a mi casa ahora mismo del trabajo y encuentro a la mujer mía con otro hombre en la cama. No sé qué hacer. Ay, voy a quitar la vida.
1: No te la quites, tranquilo.
3: No te la quites, que ella va a seguir en eso, ¿oíste?
1: Ve a la cocina, busca un aguacate y dáselo para que no se la coma vacía. 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

0: de la nevera, la estufa, el microondas.
1: Y el extractor de grasa. En este momento vamos a habilitar la línea. Atención, mamacita. No importa en qué ciudad estés, es el momento de que te inscribas en la mega lista de la rifa del viernes. Se está acercando el día. El viernes será la rifa. Nevera, estufa, microondas, extractor de grasa. 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Vámonos con la primera llamadita. Buen día.
0: En la mañana.
2: Buenos días. Queremos anotar a alguien.
1: No, solo tienen que, pueden llamar mujeres en este bloque.
0: Swing, abanico.
1: Esa es la política. Sí, no, yo sé. Yo sé que hay muchos hombres, esposos, hijos, pero este segmento es de las mujeres, de las madres.
0: De las mamás.
1: De las mamacitas, ¿ok? Así es. Buen día,
0: Isori. En la mañana.
3: Hola, buenos días.
0: Buen día.
1: Hola, buenos días. ¿Cuál es tu nombre?
3: Es Chenia.
1: Chenia.
0: Oh, Chenia. Esa es mía, Chenia. ¿Cómo tú estás, Chenia?
3: Sí, estoy bien rota. ¿Cómo tú estás?
0: Mi amor, tanto tiempo. Es fiel fanática del programa. Bien.
1: Qué bueno.
3: Siempre los escucho todas las mañanas.
1: Qué bueno, Chenia. Gracias por la sintonía. Chenia, ¿qué? Apellido, por favor.
3: Fontán.
1: Repítelo.
3: Fontán.
0: Chenia Fontán.
3: Ajá.
0: ¿Y los y los últimos cuatro del teléfono? ¿Número del teléfono?
3: 4953.
0: 4953.
1: Betty, por favor, anótame ahí a Chenia Fontán.
0: Chenia Fontán.
4: Chenia.
0: Ajá, 4953.
3: Sí.
0: ¿De dónde nos estás escuchando, Chenia?
3: Bueno, ahora mismo estoy en Alebor trabajando, pero soy de Potoque, tú sabes.
0: Ya lo sabes. Gracias por escucharnos, Chenia.
1: Gracias, Chenia. Ya sabes, tiene que pasar por aquí.
0: Sí, tiene que pasar por aquí para anotarte.
1: De hoy a mañana, a anotar, a terminar de completar tu información para que estés en la mega tómbola. Buenos días.
0: En la mañana.
5: Hola, buenas.
1: Hola, buenas. ¿Cuál es tu nombre, querida?
5: Iliene Santana.
1: Iliene.
5: Correcto.
1: Iliene Santana. Iliene Santana. Anótame a Iliene Santana. ¿De dónde nos llama Iliene?
5: De Potoque.
1: Desde Potoque. ¿Cuáles son los últimos cuatro dígitos de tu teléfono?
5: 5154.
1: Ya sabes, tienes que pasar por aquí ya, por la estación, para anotar 5954.
0: Ella estaba anotada ya.
1: Iliene Santana.
0: Sí, señor.
1: ¿Qué número?
4: Dice Iliene Santana 5154, se anotó el 5 de mayo.
1: Ok, Iliene, entonces ya pasó por aquí a recoger ella.
4: No, todavía.
1: Ok, Iliene, como tú estás anotada, entonces vamos a eliminar esa llamada. Madres que no estén anotadas en la lista. Ok, buen día.
0: En la mañana.
3: Buenos días.
1: Hola, ¿cuál es tu nombre?
3: Rosy.
1: ¿Rosy qué?
3: Olea, O-L-E-A.
1: Olea.
3: Sí.
1: Ok, ¿de dónde nos llamas, Rosy?
3: Providence, Rhode Island.
1: Desde Providence. Los últimos cuatro dígitos de tu teléfono, Rosy, por favor.
3: 9510.
1: Sí. Ok, Rosy, tienes que pasar por la estación para completar tu información y te vamos a entregar un ticket. Rocco, coge esa.
0: Claro. Buenos días.
4: En la mañana.
6: Hola.
0: Sí, ¿con quién hablamos?
6: Edilí Sánchez.
0: Hola, Edilí. ¿Y tu apellido? Sánchez, ¿verdad?
6: Sánchez.
0: Sí, los últimos cuatro dígitos de tu teléfono.
6: 5070.
0: ¿De dónde nos escucha, mi amor?
6: Desde Central Falls.
0: Ok, ¿sabes la dinámica? ¿Cómo funciona la dinámica? Tienes que venir aquí a la emisora y anotarte, llenar tu información y meterle el ticket en la góndola.
6: Ok, perfecto.
0: ¿Sabes la dirección de aquí?
6: Sí.
0: Ok, perfecto, te esperamos.
1: Ahí está, gracias, Edilí. Seguimos de este lado, Betty.
4: Bueno, buen día.
1: En la mañana.
7: Hello, buenos días.
4: Buenos días, ¿con quién hablo?
7: Habla Solángel.
4: Solángel, ¿y tu apellido, amor?
7: Corporán.
4: Corporán. ¿Me podrías dar los cuatro dígitos de tu número de teléfono?
7: 3294.
4: 3294. Solángel, ¿de dónde nos hablas?
7: Desde Providence.
4: Desde Providence. Pues muchas gracias, ya tú sabes la dinámica, ¿verdad, Solángel, del concurso?
7: Sí.
0: Ok, perfecto.
4: Bueno, pues gracias, mi amor, por llamar y feliz día.
1: Así es. ¿Cuánta nos queda, Betty?
4: Queda una llamadita.
0: Una llamadita más
1: para terminar con este bloque. Recordándoles que la rifa es el viernes. El viernes habrán dos rifas.
0: Ajá.
1: Una en la mañana y una en la tarde, okay, con DJ Botti. En la mañana estaremos rifando dos de los artículos. En la tarde se estarán rifando dos de los electrodomésticos. Perfecto. 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Me queda un nombre.

0: ponerle la mega lista
1: y para esta hora. Y para recordarle que los que no ganen en esta rifa continúan en la tómbola, claro, para la segunda rifa.
2: La otra semana.
0: Buen día.
2: En la mañana.
3: Buenos días.
2: Buenos días.
0: Hola, ¿cuál es su nombre?
3: Mi nombre es Teresa Gutiérrez.
0: Teresa Gutiérrez, ¿de dónde nos llamas, Teresa?
3: De Providence, Rhode Island.
0: Desde Providence. Teresa, los cuatro dígitos de tu teléfono, los últimos...
3: 9540.
0: Teresa, puedes pasar cuando quieras hasta las 4:30 de la tarde. Estaremos recibiendo a las mamacitas que estarán completando su información. La logística es que cuando usted venga se le va a entregar un ticket, la copia, y la otra se entra en la tómbola.
1: Claro.
0: Luego vamos a decir el nombre de la persona el viernes y vamos a llamarla en el aire para decirle que usted ha sido agraciada de los premios que estaremos pues obsequiando el viernes. ¿Terminamos ahí, Mega Betty?
2: Sí. Sí, señor, terminamos acá.
0: Ok, me están preguntando la dirección, Rocco, ¿cuál es la dirección?
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2: Tercer nivel.
1: El 3L.
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1: Oficina 3L. 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
0: Ahí está, reventada la megalínea a esta hora en la mañana. Un poquito de salsa rica a esta hora. Una mega mezcla sabrosa a cargo de DJ Gaby.

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1: ¡Epa! De regreso de este lado, 9:34 minutos, avanzando la mañana. Se perdió Guillermo, ¿eh?
2: Ay, ay, ay.
1: Se perdió Guillermo.
3: Está bueno que no,
2: no le han caído órdenes para esta área, Guillermo.
1: No, que todas ser... las órdenes fueron para Massachusetts. No, pero mentira, Guillermo. Breve, nos mandamos a buscar con otro más. Mira, vámonos con esta nota de Magic Johnson.
2: Ah.
1: Que Magic Johnson va a donar su fortuna de $3,000,000,000 a obras benéficas porque su hijo, pues... él no se lo va a dejar a su hijo.
2: $3,000,000,000.
1: Vamos a escuchar lo que dice.
3: No, no te sé, hombre, está soltero.
1: Lo que dice esta nota.
4: Johnson haya anunciado que donará su fortuna de $3,000,000,000 a obras benéficas. Su hijo hizo tres cosas que le rompieron el corazón.
1: Oiga.
4: AJ Johnson incluso le dijo a su padre: cuando mueras, tiraré tus cenizas a la basura. En 2024, Magic Johnson firmó su testamento, decidiendo donar sus $3,000,000,000 a fundaciones de investigación contra el SIDA, después de que su hijo cometiera tres actos devastadores. El primer incidente ocurrió la Navidad pasada, cuando Eja perdió $26,000,000 en una sola noche en el casino. Incluso hipotecó tres casas familiares para seguir jugando. Cuando Magic lo descubrió, Eji le respondió: de todas formas tienes $3,000,000,000, así que esa cantidad no significa nada. El segundo incidente fue aún peor. Para mantener su estilo de vida lujoso, Eji vendió en secreto las joyas de su madre. Vendió un anillo de diamantes que Magic le había regalado a su esposa por solo $20,000. Ese anillo valía $5,000,000. Su madre lloró todo el día. No es de extrañar.
1: Bueno, ahí está.
2: Ah, pero con delincuente.
1: El hijo es un desfalcador, uno que no le costó nada, y como no le costó nada,
3: entonces,
1: él mira, hace lo que sea.
3: Y entonces la esposa del falleció, él no tiene esposa. Está soltero.
2: No, él tiene esposa.
3: Porque si él tiene esposa, que se lo deje a la esposa.
2: No, porque él está calculando que cuando él se muera, bueno, no sé, pero $3,000,000,000 es mucho dinero.
3: Ahora, yo te voy a decir una cosa. Un hijo así no lo quiere uno ni de relajo.
1: Aparte de que el hijo es travesti también, es de la comunidad.
2: ¿Oh, sí?
1: Sí, es travesti. Es del tamaño de él, ya tú sabes.
2: Wow. Se perdió ese baloncerita.
1: Se perdió esa cosecha. Bueno, no se perdió, simplemente se fue por otra línea.
2: Bueno, realmente no apoyo el deporte porque mira la conducta que está teniendo un hombre que tiene... Que el vicio del casino es más peligroso que el de la droga.
1: Claro.
2: Porque lo que tú gastas en un casino, tú jamás y nunca lo vas a consumir en droga.
1: ¿Y cómo fue que Magic Johnson contrajo el VIH?
2: Por relaciones extramaritales.
1: Por sí. Promiscuidad.
2: Sí, por relaciones extramaritales. Yo creo que es el único de la NBA que ha salido con esa situación.
1: Y ojo, todavía, él se lo trata, él bajo tratamiento.
2: Vive normal, eso. Una vida normal.
1: Él vive normal. Cuando tocan estos juegos con los Dodgers, con los Lakers, él es muy reconocido. O sea, al final del día lo reconocen, no importa que él tenga este síndrome.
2: En la década de los 90, por ahí, hubo mucho prejuicio con él. Yo seguí el baloncesto en ese tiempo, hubo mucho prejuicio. Recuérdate que en ese tiempo no había tanta información como hay hoy en día. Ya hoy en día las personas de que tienen el SIDA viven una vida normal.
3: Claro.
2: Incluso mujeres embarazadas con el HIV pueden tener sus hijos. Sus hijos no
3: libre,
2: salen.
3: Libre
2: no
3: de
2: salen.
3: Enfermedad.
2: Exacto. Ha evolucionado mucho el tratamiento para el virus, pero en la década de los 90 hubo mucho discrimen con él.
1: Claro, mira, en el 91 él reveló que tenía VIH. En ese tiempo todavía, como dice Roca, había mucha desinformación sobre el VIH. Y el anuncio de Magic Johnson impactó enormemente al mundo porque ayudó a crear conciencia sobre sexo seguro, uso de preservativos, pruebas médicas y educación sobre el VIH. Algo importante, el VIH no significa automáticamente SIDA. Con tratamiento moderno, muchas personas viven décadas con mucha salud. De hecho, Magic Johnson se convirtió en uno de los ejemplos más conocidos de una persona viviendo una vida larga y activa con VIH. Gracias al tratamiento médico y seguimiento constante, el VIH se transmite principalmente por relaciones sexuales sin protección, sangre contaminada, compartir aguas y de madre a hijo durante embarazo, pacto, lactancia, sin tratamiento. No se transmite por abrazos, saliva casual, compartir comida, dar la mano, ni convivencia diaria.
2: Porque no es un virus aéreo. No es un virus como el coronavirus, el hantavirus, que es un virus aéreo que está en la saliva, en el aliento.
1: Sí.
2: Es un virus que está en el sistema inmunológico. Entonces, correcto, realmente en la década de los 90 había mucha desinformación, pero la decisión del donar el dinero, bueno, realmente mucho dinero. Vamos a ver si de verdad lo dona, porque 3,000 millones de dólares, bueno, no son 2 pesos.
1: Es que imagínate tú, si el hijo lo está malgastando.
2: Ah, eso sí.
1: Él va a decir, si le doy esos 2,000 millones, lo voy a explotar en un año. Sí, entonces vamos a dárselo a la ciencia, que ayuden a más personas. Claro. Buen día.
3: En la mañana.
1: Hello.
5: Sí, hola. Buen día, muchachos.
1: Buen día, hermano.
5: Hay que tener algo en cuenta. No nos olvidemos que si Magic Johnson está vivo y empezó su tratamiento cuando se pronosticó, es por el dinero que tiene, porque el tratamiento que recibía no se lo va a dar a alguien como yo, como cualquiera de ustedes, que vamos tanto buscando que golfea, que nos dé una penicilina, una vaina. No, es el dinero que él tenía, pudo recibir los mejores tratamientos y por eso se mantuvo vivo. Porque si no llega a ser así, ya se hubiera ido con los panchos, ¿ok?
2: Claro que sí. Okay. Totalmente de acuerdo con él. El dinero es lo más importante
3: en
2: la vida.
3: Sí, pero también en la década que él, o sea, cuando él ya se diagnosticó, o sea, dijo que estaba enfermo, también todavía, como dice Jeffrey, no estaba tan avanzada la ciencia con la enfermedad. Ahora bien, yo supongo que con él se practicó con mucha medicina también. No,
2: claro, y también...
3: Que él fue un... O sea, él fue como, aquí estoy yo, hagan lo que ustedes quieran para ver si qué.
2: Y también en ese tiempo había un mito muy grande de que solamente las personas de la comunidad eran que contraían el virus del HIV. Mito que se desmintió con el tiempo, claramente, pero realmente era una batalla al principio porque nadie quería jugar con él, porque no sabían, que ellos pensaban que se podía pegar hasta por tocarlo.
1: Mira, reventada la línea en esta hora, buen día.
3: En la mañana.
6: Buenos días, mi gente. Buenos días, Tilso, de este lado.
1: Buen día,
6: Tilso. Mi hermano Jeffrey, de las situaciones por las cuales él es muy reconocido, aparte de su carrera con los Lakers, es porque él es accionista de los Dodgers y también de los Lakers. Uh-huh. Por eso es que él siempre está con su presencia, porque él es de los accionistas de ambos equipos.
1: Okay. No, y le tiene mucho respeto. Y le tiene mucho respeto. O sea,
6: no,
1: respeto.
6: Claro, porque su trayectoria en el deporte es intachable. Uno de los mejores playmakers de la liga ha sido él. ¿Usted me entiende?
1: Claro.
6: Ya que ya ustedes saben. Pasen buen día, mi gente.
1: Gracias, Tilson. Buen día.
3: En la mañana.
6: Bueno, mañana.
1: Buen día.
7: Oye, el don dio con el punto ahí. Pero para no desviarnos del tema. Como yo siempre digo, Rocco, yo creo que primero el dinero y después la salud. Una pregunta. Vamos a hacer las gestiones para ver si hablamos con ese señor. Tú que eres una dama bella y hermosa. A ver qué vamos a hacer con ese señor. Son 3,000 millones de dólares.
2: 3,000 millones.
3: Mira, yo...
7: Ese muchacho, Dios mío, ya van dos. El de 50 Cent y este muchacho. Sí. Son dos estúpidos. Son dos, como dice bueno. El querido Ambior. ¿Cómo es?
1: Augusto.
7: Caramba, Augusto, como dice él. Son dos gusanos, muchachos. Número uno, él puede agarrar y quitarle todo lo que él tiene, o sea, no dejar que use su dinero de aquí en adelante, y lo que él tiene, bueno, que lo despepite por ahí y resuelva su vida. Y comenzar desde ahora, porque él se va a morir algún día, comenzar desde ahora a destinar ese dinero para que él en vida propia pueda ver los resultados que pueden dar sus aportes. Es mi idea, tú sabes, que ajá, yo en el caso de él lo haría así, desde ahora en adelante, destinar ese dinero poco a poco y ver qué desarrollo yo puedo ver con mis propios ojos, porque después que tú te mueras, tú no sabes si vas a ver o no vas a ver, uno no sabe cómo es la muerte. Pero lo destinaría desde ahora para yo ver los aportes que yo podría hacer y tal vez sentirme orgulloso y decir, bueno, el dinero que yo tengo, vi que miles de niños se sanaron, miles de familias pudieron tener un buen tratamiento. Esa es mi idea. ¿Tú me ibas a decir algo de aquí?
3: Sí, que por ejemplo, mira, en el 91, cuando él fue diagnosticado, todavía en el 99 el niño ya era pequeño todavía. Si él quizás se lo hubiese involucrado y no hacer tan arcahuete, porque a veces uno es arcahuete, que el que tiene cuarto a veces, no siempre, es muy arcahuete.
7: Sí, porque por la radio, yo sé que no hay mucho tiempo. No. Esa era otra cosa. Que los muchachos desde temprano, mucha gente que tiene dinero, lo he visto personal en familia dominicana que tienen mucho dinero, desde temprana edad involucran a los hijos en los negocios y los ponen a trabajar para que ellos sepan de dónde sale y sepan cómo manejar sus empresas a la hora en punto de que tengan una edad ya de tener responsabilidades. Y le ha dado mucho fruto esa formación.
3: Claro que sí.
7: es diferente un muchacho que todo el tiempo ve las posibilidades, y cuando es grande lo que sabe es gastar dinero, no sabe cómo producir dinero.
1: Está bien.
7: Pero sí. Entiendo eso. Me voy, que ya ves si me... Jeffrey me quiere votar, te escucho por la radio.
8: Okay. Gracias, ingeniero.
3: Tiene un punto el ingeniero Jeffrey, porque también como padre, que él está, o sea, está en un proceso de una enfermedad, también tú ver tu hijo decacarándose así y pensar que quizá con el tiempo le puede pasar cualquier cosa, yo entiendo que con esos cuartos yo meto a ese muchacho en una terapia para que se le quite la jugadera que tiene, porque yo hay terapia para eso.
2: Pero parece que no ha podido. Ahora, yo, Maggie Johnson, yo me fajo a gastarlo. Son 3 billones de dólares, bueno, 3 mil millones de
3: entonces
2: dólares.
3: Entonces yo con ese dinero sí trabajaría con la Fundación de SIDA para niños, lo trabajaría, hicieran la cuarta cosa.
2: Lo que tú estás diciendo ahora mismo, yo estoy seguro que ya Maggie Johnson ha bregado con eso. Claro. Con la Fundación de SIDA para niños, de cáncer,
3: pero entonces
2: no se le han gastado
3: el dinero. No, yo me iría, yo fuera para África, para la India.
2: ¿Oh, sí? ¿Para qué?
3: Para todos esos muchachitos que están allá, que necesitan medicina, alimentos.
2: Yo me iría para Tailandia. Me iría,
3: no, tú te irías para allá a fiestar y hacer hasta de ratrero, pero estamos hablando en serio.
2: Para Vancouver.
1: Buen día.
3: en la mañana.
9: Buenos días, caballero.
3: Tú vete y lo vas a administrar en los cuartos.
9: Por eso que yo digo que la enfermedad mental en este país, bueno, en el mundo entero, es un problema serio hoy día.
2: Y ese no es latino, por si acaso.
9: No, permiso, no hay que ser latino para ser loco.
2: Ahorita dice que fue un dominicano que lo dañó.
9: Una sinvergüencería del este disparate de woke es que tiene esta gente loca. Quien ve ese tipo, un tajalán de casi 7 pies disfrazado de mujer. Yo no sé si, Jeffrey, por favor, ponme una foto de él para que la gente lo vea.
2: Ya
3: yo la mostré aquí.
9: Yo te voy a decir una cosa. Yo creo que Maggie Johnson, nada más de ver esa vaina, nada más de verlo a él, él se siente, él dice ya él fracasó como hombre. Maggie Johnson como hombre fracasó al criar esa vaina.
2: Pero que eso no es culpa de Maggie Johnson. El hombre le salió así.
3: Augusto, tú estás equivocado.
9: Loco. Le voy a decir una cosa a todito ustedes de lo que me están escuchando.
2: Cuidado.
9: Tus hijos son una reflexión de ti.
2: No, siempre.
3: Mire, charlatán. No, mentira.
9: El que dice eso es un sinvergüenza.
1: No. Tú te equivocas,
9: Todo hombre orgulloso se siente orgulloso. Todo hombre exitoso se siente orgulloso de sus hijos.
1: Augusto, tú te equivocas.
2: ¿Y tú no tienes culpa de lo que hagan tus hijos?
3: Mira, escúchame. Mira, Augusto, como mismo es la mano, así es la familia. O sea, así es la madre. Mira. Porque vamos a hablar de la madre, que es la que lo pare. 5 y son diferentes. Tú puedes dar la crianza a 10 muchachos en tu casa y de los 10 no te salen, te salen tal vez 8 igual y hay 2 que te salen diferentes.
9: Eso es mentira. Yo te voy a decir lo que dijo el famoso comediante americano Chris Rock. Sí, al que Will Smith le dio la pecosa. Tus hijos son una reflexión de ti. Que pase buen día.
3: Entonces tú te contradices porque Will Smith no ha hecho tanto disparataje como han hecho los hijos. En la mañana.
2: Hello, buenas.
1: No, ahí puso su huevo. ¿Por qué que no puede ser? Hey, cada persona.
2: Ni que tiene culpa de los hijos. ¿Y tú tienes culpa de cómo sacan tus hijos?
1: Cada persona es independiente ahora, y tiene su personalidad.
3: Ahora, tus hijos son delincuentes. Ahí sí uno tiene casi más del 50.
2: ¿Qué?
3: De que tu hijo salga delincuente. Tú tienes más del 50% de la culpa. Pero en que tengan una forma de ser, eso no. Te voy a decir por qué. Porque si tú tienes un hijo que todos los días se roba algo y tú lo aceptas en tu casa, si tú tienes 2 de 2, él puede seguir siendo ladrón.
2: Él roba motor, pero no.
3: Puede seguir robando, pero oye, lo meto preso, que se vaya para el camino, que lo mate la policía, que haga algo con él. ¿Tú sabes por qué? Porque lo más grande, yo le doy gracias a Dios, es tener un hijo ladrón.
2: Vete, escúchame. Todo el mundo dice, no, lo meto preso. A la hora de la verdad, la mamá es la primera que lo apoya.
3: Dependiendo.
2: No, la mayoría.
3: Dependiendo, Rocco, Dependiendo, Rocco, cuando a ti te da trabajo, tú vienes de abajo y tú empujas para que un hijo tuyo, y tú ves que el hijo tuyo dice que fue. ¿Qué sé que tu hijo? Es atracador, pero no roba motores. Óyeme. Eso sobre el barrio entero.
1: Buen día.
3: En la mañana.
10: Rocco y demás oyentes de la Mega.
3: Ay, mi empanada de yuca.
10: Los hijos son un billete. Ajá. Premiado y pelado.
3: Ajá. Ya lo sabes.
10: Para que usted sepa, usted como padre se esmera y da lo que no tiene para que su hijo sea una gente de bien mañana.
2: Claro.
10: Pero ¿qué pasa? Que ese muchacho puede en el camino coger el camino que tú no le indicaste. Uh-huh. Por eso uno se esmera y da lo que no tiene y más sacrificio de la cuenta por los hijos. Y tú no sabes lo que te va a salir mañana. Hay hijos que han salido buenos, pero hay hijos que tú le has dado todo y son unos bandidos. Claro. Y es culpa tuya. Tú diste todo lo que estaba a tu alcance y un chin más. Pero él no supo valorar lo que tú hiciste por él.
1: Es así.
10: Se convirtió en un charlatán.
1: Es así.
10: Lamentablemente es así.
2: Guillermo.
1: Dime, papá.
2: Una pregunta. Hablando de hijos, ¿dónde tú estás ahora mismo?
10: Frente al aeropuerto, mi amor.
2: Eso hay que agarrarlo con arena como la anguila.
1: Pero el de Warwick, él está aquí en el de Warwick.
2: Está bien, lo vamos a chancear. Guillermo es de uno. Nos dejó arrollado.
3: El Emeldi bueno, escuchó el programa entero y tampoco dijo yo estoy aquí.
2: Emeldi bueno fue y se comió 18 pinchos. Se comió.
10: Oye, lo que te voy a decir, Rocco.
2: Ah.
10: Yo aguanto, no sé tú. Tú no
2: aguantas
10: nada.
2: Tú no aguantas nada. Tú no aguantas nada.
3: Gracias, Guille.
1: Mira, señores, nosotros nos vamos. Ya usted sabe, al final del día, haga las cosas bien, haga las cosas positivas. No haga el mal, haga el bien. Porque si usted me hace mal a mí, yo le hago más mal.
3: Y grande que eso, se le mamá a la gente.
2: No te conviene.
3: Mira, en frente de ahí, un saludito para Yolanda Uber, que estuvo compartiendo conmigo ayer y le mandó a ustedes. Ella es una fiel oyente, a Yolanda, que me está escuchando. Yo lo sé porque escucha el mensaje siempre. Saludo para Rocco y Jeffrey. 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
1: Señores, nosotros nos vamos. Muchas bendiciones para cada uno de ustedes. Si Dios lo permite, mañana nos reencontraremos a las 6 en punto. A ustedes las gracias de todo corazón. 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Y usted tiene que estar conectado a toda la programación. Rocco, see you later.
2: Así es, Jeffrey Porte, en mis redes sociales. En Rocco Rayita Bajo 85, Rocco Rayita Bajo 85, Mega Betty.
3: Feliz resto del día, sea con Mega 94.9 y mañana tempranito aquí en la mañana.
1: Bye bye.
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2: 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Salud, muchachos, por esa mujer.

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Nos vamos en una. Hay un regalo a quien adivine cuál es la combinación de hoy. Un regalito les tengo. Quien adivine cuál es la combinación de hoy, les tengo una mega gorra. Exclusiva. Sí, quien me adivine.

Sammy Lajara, uno de los hombres, según una revista que exclusiva de Baní, uno de los hombres más elegantes y hermosos que ha dado Baní, Sammy Lajara. Estaré regalando una gorra a quien me adivine la combinación hoy en bachata. ¿Quiénes hoy se van a enfrentar en la tarima de DJ Boss? Una gorra. Sí. Si adivina de aquí a las 3:40, tiene una gorra exclusiva de la Mega.

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0: ¿oíste?
1: Claro que sí, mi hermano.
0: Dale, bro.
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0: de hoy miércoles. Hoy vamos a complacer. Ya la tarima está ready. Ustedes son los que deciden. Ustedes son los que deciden. En este momento, Fade to Fade, a petición, Luis Vargas versus Raulín Rodríguez. El primero que llegue a 10 llamaditas es quien sube a tarima. Vamos a hacerlo rápido. Vamos a hacerlo rápido. Hello, buenas tardes.
1: DJ Bobby, cuente.
0: Dime tú, que te la voz más fina.
1: Te la voz más fina que para cachimbo.
0: Sí.
1: Con Raulín.
0: Con Raulín.
1: Tú supiste.
0: Te vas conmigo, ¿verdad? Porque tú eres de la mía personal. ¿Dónde me llamas?
1: Como debe de ser, de Cumberland.
0: De Cumberland, pues tú estás por ahí lejito.
1: Pero no le paría nada, que yo vengo del pueblo.
0: Ya, no, pero es el flow.
1: Ya.
0: Gracias, mami, gracias, okay. Mami.
1: Ok, chao.
0: ¿Tú estás como durmiendo? ¿Qué te pasa?
1: No, mi amor, yo vengo entrando a Cumberland de la 95, pero nada.
0: Ya. Hello, buenas. Hola. ¿Qué tal? ¡Saludos!
2: Buenas tardes, ¿qué dice el Boti?
0: El Boti, estamos activos, el mío, ¿qué es lo que es? Dime, ¿con quién te quedas hoy? Jorge, te quiero, usted es mío, personal. Usted es mío, personal. Jorge.
2: Mira, hoy elegí por el que te gusta a ti, porque de verdad que me gusta ese Raulín,
0: para,
2: eso es lo que le
0: llaman un rajavena. Ok, está bien ahí. 2-0, Jorge, te quiero.
2: Yo también a ti, cuídate mucho.
0: Hello, buenas tardes.
3: Hola, buenas.
0: Saludos, madre. ¿Cómo está usted?
3: Bien, gracias.
0: ¿Por dónde andas?
3: Aquí por Aleboro.
0: Por Aleboro, encendida por ahí con Mega 94.9.
3: Siempre.
0: ¿Te gusta Mega?
3: Ah, sí, todos los días. Yo escucho Mega.
0: Qué bueno. Dime, ¿con quién te quedas? ¿Raulín o Luis?
3: Con el mero mero, Luis Vargas.
0: Ok. Luis Vargas 1, Raulín 2. Hello, buenas tardes. Hello, buenas.
4: Buenas tardes, Boti.
0: Saludos, me encanta. Me están llamando muchas féminas. Eso me gusta. Eso me encanta. ¿De dónde me llamas?
4: Providence.
0: De Providence. Dime con quién te quedas, ¿Raulín o Luis?
4: Raulín siempre.
0: Raulín, una más. 3-1. Seguimos. Hello, buenas tardes.
5: Buenas tardes.
0: Ah, pero yo estoy hoy feliz. Hola, ¿qué tal? ¿Con quién tengo el placer?
5: Con Mercedes.
0: Mercedes, todas las Mercedes son bonitas, ¿sabías?
5: Así es.
0: Todas son bonitas.
5: Tuve el placer de conocerte.
0: ¿A mí?
5: Sí.
0: ¿Y dónde?
5: Cuando busqué mi boleto.
0: ¿Es verdad?
5: Sí.
0: Pero bien, porque aquí viene mucha gente, me olvidó. Tenía que venir a saludarme. Soy yo, Mercedes.
5: Okay.
0: Claro, saludarme. Mercedes, ¿con quién te quedas?
5: Contigo siempre, Raúl.
0: Gracias, Raúl y Rodríguez. Una más. Hello, buenas tardes.
6: Buenas tardes.
0: Saludos. Hoy estoy de gloria porque me están llamando muchas mujeres. Estos tigres todos. Claro, es el flow. Mire, ¿por dónde andas?
6: Yo ahora mismo voy por la 95.
0: ¿Cómo está el tránsito? ¿Cómo está el tránsito?
6: Bien, muchos tapones.
0: Muchos.
6: Y eso que me toca ir a la emisora.
0: ¿Cómo fue?
6: Que tengo que ir a la emisora a llenar el papel, tú sabes que para las madres.
0: Ah, pero llega ahora mismo, ven. Una hora te queda.
6: ¿A qué hora llega?
0: A las 5, okay, te queda una hora.
6: Llego rápido.
0: Ya, ¿con quién te quedas?
6: Oh, con Raulín, papá.
0: Una más para Raulín. 5, Raulín, gracias. 1, Luis Vargas. Bueno, le estoy dando una pela. Hello, hello, hello, hello.
7: Hey, Boti, creo que tú dices.
0: Todo frío, mira.
7: El dique Rubirosa.
0: El dique, y tú lo dudas.
7: Claro que lo dudo.
0: No lo dudes. Dime.
7: Como yo soy contrario a ti y me gustó la voz de la que llamó y dijo el mero mero, me voy con Luis Vargas. Dile a ella, dile que llame de nuevo y que te dé su número y tú me lo mandes.
0: ¿Cuál es esa? ¿Cuál es esa? ¿La cuál?
7: La que votó por Luis Vargas. La única que había votado por Luis Vargas.
0: La única que había votado. No, esa. Esa es
7: una dama,
0: sí fue que votó por ella. Pensé que iba a ser un hombre. Ok, hermano, no, estamos activos. Hello, buenas tardes.
8: Buenas tardes.
0: Saludos.
8: Ahora ¿Cómo está?
0: Estamos bien, gracias a Dios. Ahora están los tigres, quieren ligarse por aquí. Quieren ligarse por aquí con las chicas. Ahora voy a tener que comenzar a preguntar a las mujeres, mi amor, para que los tigres míos que están activos estén ready. ¿Eres soltera?
8: Sí.
0: Ok. ¿Qué edad tienes?
8: 50.
0: 50, una menorcita todavía. Las mujeres cuando tienen los 50 que están con el fuego prendido, decía mi abuela. Corazón, okay. ¿Cuáles son los requisitos? ¿Cuáles son?
8: Un hombre que resuelva en todo y que sea bien caliente.
0: ¡Bárbara! Que sea pro. Y si nada más es bien caliente, ¿tú no lo aceptas así?
8: No, mi amor, porque tienes que cumplir con muchos requisitos también, porque la mano es calentura.
0: No, pero si un menorcito, tú lo tienes bacano para que esté ahí tranquilo contigo, ¿no?
8: No, menor no, esos menores no saben nada.
0: ¿Cómo que no? ¿Y a qué tú le llamas menor? Ya. Pero un hombre por lo menos de 30 años, 35, está bien.
8: Ah, 36, 37, ahí sí.
0: Así te gustan de 36, 30. Pero como quieres, un hombre de 37, tú lo tienes bacano para tenerlo ahí frío, ¿no?
8: No, frío, ya es fácil.
0: Claro, tiene que darle su menudito para la peluquería, los fines de semana, la botella, el botellero y la vaina.
8: No, así no.
0: Para que diga, tengo una patrona, no bulto.
8: Ajá, sí. Bien.
0: Mira, ¿por dónde andas?
8: Por Massachusetts.
0: Mira, ¿con quién te quedas?
8: Con esos ojitos tan verdes, Boti, que me ilumina tu cara.
0: Bien,
8: Karen. Me están quitando el sentido de la noche a la mañana.
0: Bárbara, Raulín, seguimos. Hello, buenas tardes.
9: Dímelo, Botija.
0: Ahora me dicen Boti Cupido.
9: Ay, el Boti.
0: Boti Cupido.
9: Dime lo que hay.
0: Dime.
9: Esa mujer que te llamó ahora, que tiene 50 años, con tanta exigencia.
0: Eso,
9: y un
0: eso.
9: Hombre que resuelva todo en la casa.
0: Ella quiere un hombre que.
9: No va a comer los gusanos, ¿eh? No lo va a conseguir.
0: Ella quiere un hombre que resuelva todo y que sea caliente.
9: No, Boti, los hombres, este mundo está viviendo mitad por la mitad.
0: ¿Puedo
9: ella quiere que le resuelvan todo en la casa? ¿Se va a quedar soltera?
0: Sí, hay un bobo ahí, ¿verdad que sí?
9: Claro.
0: ¿Se va a quedar solita?
9: Oye, Boti.
0: Dime.
9: Raulín Rodríguez es la máxima hoy.
0: Bueno, mire cómo va esto. 7-2, una pela. 6. Bueno, 6-2.
9: Ahí vamos, ya Nereida.
0: Vamos ahí. Hello, buenas tardes.
8: Boti.
0: Dímelo.
8: Aclárale, mi amor, a ese que llamó.
0: Sí.
8: El resolver todo no es un hombre que va a decir que tiene que pagar la renta, que tiene que comprar comida, que tiene que darme dinero. No, mi amor.
0: ¿Y qué es lo que tú quieres entonces que resuelva?
8: Pues no es nada más como tú dices, que yo lo voy a tener ahí de lindo, ¿no? Se supone que si somos pareja, hay una comunicación entre dos, ¿tú no crees?
0: Es decir, que tú quieres entonces que ponga mitad y mitad, ¿verdad?
8: No, mitad y mitad, porque el hombre.
0: Ah,
8: yo resuelvo lo que tengo que resolver.
0: Y él que resuelva lo que tenga que resolver, ¿verdad?
8: Sí, porque resolvemos. Yo no le voy a decir que él va a pagar la casa solo, ni que va a comprar comida solo.
0: Es verdad, es verdad. Pero
8: como una pareja y los dos vamos a echar para adelante.
0: Claro.
8: Emprendedores.
0: Y que sea caliente. El primer requisito es que sea caliente.
8: Sí.
0: ¿Te gusta caliente?
8: Que esté dispuesto cada vez que yo quiera.
0: Y tú vas a estar ready también cada vez que él quiera.
8: Cada vez que yo quiera, él tiene que estar ready y yo también. Y si me dice que va a salir con sus amigos antes de salir, tiene que dejarme resuelta.
0: Ah, pues tú eres el diablo.
8: No, el mío primero, la que aparezca por ahí en el segundo.
0: Gracias, mami. Hello, buenas tardes.
10: Bueno, Boti.
0: Dime, ven tú con tu veneno, dime.
10: Si ahí que ella quiere ver, a esta edad que ella quiere venir a emprender de nuevo.
0: Sí, a los 50 está bien, joven.
10: Que aparece uno que le haga todo, que yo qué, a esta edad.
0: Porque todavía está joven, hermano, y que lo que tú quieres. Pero está joven.
10: Pero ella nada más le quedan como 15 años de vida.
0: ¿Cómo que, bro? Entonces era abusado.
10: A los 65 ya está listo.
0: ¿Qué está listo?
10: Pero oye, 50, 55, y está buscando un hombre que le resuelva todo.
0: Sí, oye, está bien ahí.
10: Pero, óyeme, este mundo está cambiando, Boti.
0: ¿Y qué es lo que tú quieres? ¿Que ella lo mantenga, un chamaquito?
10: Ya una vieja sí tiene que mantener que ella...
0: No. Sí, una mujer de 50 años no está vieja.
10: No, pero tiene que buscarse uno para que lo mantenga, para que le dé todo lo que ella quiera.
0: Sí, pero tú sabes que no todas las mujeres tienen esas condiciones.
10: No, pero ella tiene que estar en condiciones para que... Buscar uno, como ella dice, para que le dé y le resuelva todo lo que ella quiera. Oiga, doña Madame. Ya, que oye eso.
0: ¡Bárbaro! No, por una mujer. Saludos,

0: Buenísima, muchacho.
1: Con 50 años, yo estoy diciendo.
0: Estamos ahí con una de 25.
1: Una mujer de 50, de 50 años está ready. Está ready todavía.
0: Caché. Mándale el número mío. Dile que ahí ve el número mío. Mándale.
1: Mi amor, llámame de nuevo. Déjame tu número.
0: Que te vale la pena una mujer así de 50.
1: Ve, que te voy a. La voy a depurar. La voy a depurar.
0: Ya lo sabes.
1: Gracias, hermano. ¿Dónde me llamas? ¿Dónde me llamas? Bueno, 6. Gracias, hermano. 6, Raulín. 3, Luis Vargas. Hello, buenas tardes.
2: Pero, nene, ¿cómo tú estás, Bori?
1: Hey, ¿qué es lo que hay toque con Fried Chicken, Boti, de este lado?
2: Ay, estamos bien, Boti, Raulín.
1: Raulín, ¿de dónde me llamas?
2: De Providence. Mira, respeto a la señora que llamó.
1: Sí.
2: La vaca se compra por libra, no la vaca entera, ¿viste?
1: ¿Cómo así?
2: Claro, ella está pidiendo demasiado.
1: No, pero yo no estoy exigiendo nada, yo estoy diciendo...
2: La vaca se...
1: ¿Dime? Ella no está exigiendo mucho.
2: Demasiado, y que él tiene que descargarse el hombre antes de irse y dejar todo para bueno.
1: Hello, buenas tardes.
3: Boti, tú me tienes caliente en esa emisora esta tarde. Dime.
1: Yo no, eres tú que estás diciendo. Déjame el número para depurarte y para que los tigres
3: pongan... No, lo que pasa es que ellos están malinterpretando. Ellos están pensando que yo estoy buscando un hombre que me resuelva todo. Ahora... Si los hombres que hay ahora no son calientes, acuérdate.
1: No, pero, oye, me te mandan a pedir el número. Dame el número para depurarte y para poner los tigres rápido.
3: Ah, ok, yo te lo voy a dar.
1: Pues dilo, que los tigres lo van a anotar.
3: 401.
1: 470.
3: 48.
1: 11. Te voy a depurar.
3: Óyeme, y no soy una vaga, trabajo día y noche.
1: Ah, no, pues si tú trabajas.
3: Tengo cinco casas en República Dominicana.
1: Ah, no, pues tú eres.
3: Me mantengo yo.
1: Ya.
3: Y no le pido a ningún hombre, me mantiene a mí.
1: Sí.
3: No soy una mantenida.
1: Fluye, que me está gustando la conversación, okay. Fluye.
3: No soy una mantenida, no estoy buscando un mantenido, estoy buscando un hombre responsable en todos los.
1: Sigue fluyendo, amor, sigue fluyendo. Una mujer que está cónchale, que tiene tos sin gripe, ¿verdad?
3: Ah, sí, mimi.
1: No, y una pregunta, ¿y aquí cómo está usted? ¿Cómo está usted aquí? ¿Está como los viáticos aquí? ¿Cómo están?
3: Bien, en mi apartamento, pago mi casa, tengo mi carro, trabajo día y noche y resuelvo mis problemas yo.
1: Y tiene para los viáticos, ¿verdad?
3: Y tengo para lo mío. No mantengo hombre, lo mantenemos los dos.
1: Ya, ahí escucharon.
3: No estoy buscando uno que me mantenga, no, ni que me resuelva todo. Me resuelva.
1: Y una pregunta, dama, una pregunta. Y si en ese transcurso aparece uno que le resuelve bien y usted se asfixia, ¿usted no da lo suyo ni así?
3: ¿Se me asfixia?
1: Sí, usted no da lo suyo ni así.
3: Que yo le voy a dar lo mío así, de mantenerlo.
1: Claro, usted está oficial, ya el tipo la detonó bacano, usted está oficial, usted no le da lo suyo.
3: No, mi amor, es como dice él, que yo soy una vieja de 50 años. ¿Cómo tú crees que yo me voy a poner a mantener hombre a esta altura de juego?
1: No, pero eso no es nada, porque para eso que uno guarda cuarto, para uno darse los gustos.
3: Pero nadie sabe, después que uno lo conoce, si después ya uno le pone la casita al nombre de él.
1: Ahí tú ves, va fluyendo, usted va fluyendo ahí. Va fluyendo, gracias.
3: Si hace tu trabajo bien.
1: Ya, yo lo voy a depurar ahora para hablarle con los tigres. Ahora mismo lo voy a depurar. Okay. Usted me mande fotos y vaina para yo hablar de usted bacano.
3: Ok.
1: Dale. Hello, buenas tardes.
4: Hola, Boti.
1: Hola, bebé.
4: Sí.
1: Tú sabes.
4: Tu amiga la Uber.
1: ¿Quién que me habla?
4: Tu amiga la Uber, Boti.
1: Hola, Uber. ¿Cómo tú estás, Mega Uber?
4: Bien, ¿y tú?
1: Mega Uber, una pregunta. Tú con 50 años, con tu cuarto, ¿tú no das tu cuarto a un tigre que te guste?
4: Tú no le haces tu regalito. Tú sabes, tipo la perversa, una cadena bacana, el tigre. Uno le da lo suyo, claro, porque sí estamos enamorados.
1: Sí, no, ¿verdad? Hay que fluir, lo viático y la cosa. Papi, ponte bonito este fin de semana, ¿verdad?
4: Claro.
1: Yo no le veo nada malo a eso.
4: No.
1: Y la doña dice que no, que yo no le da lo de ella a nadie. Pero doña, Hay que fluir.
4: Eso cuarto uno lo va a dejar aquí. Hay

0: Eso cuarto lo va a disfrutar otro, después disfrútalo usted.
1: Exacto.
0: No hay una cosa que te ponga más feliz un hombre saber que su mujer no tiene problema económico y tú tampoco por ella.
1: Exactamente.
0: ¿Me entiendes? Mami, tú sabes que lo que, mira, yo estoy para ti de China, puesto de China. Debo como 20 o 25 de la verdura. Dame esos viáticos para yo resolver y eso te ready para ti cada vez que tú quieres, eso está ahí. Porque un hombre con problemas nunca levanta. Eso, a mí no me hable de eso. El hombre con problemas nunca tiene la mente bien de que para estar de quién es eso.
1: Eso es igual que la mujer. Cuando una mujer tiene problemas, que no resuelve, uno siempre tiene un dolor de cabeza.
0: Bueno, mira, Luis Vargas, Raulín, ¿con quién te quedas?
1: Luis Vargas.
0: Luis Vargas, una más. 7-7-4. Ganando Raulín. Hello, buenas tardes. Chilindrina, chilindrina, cogiendo los batones aquí. Dime tú, ¿qué me tienes?
2: Escuchando a la doña ahí, pero qué va, yo no llego ahí.
0: ¿Cómo que tú no llegas ahí? Dime rápido.
2: No, chacho, ya yo estoy para atrás.
0: ¿Cómo así para atrás? Pero ponte claro, pues, para entenderte.
2: Y no, esta mujer, ya que me entiende que si va a salir, antes de salir hay que resolverle.
0: No, pero eso está bien, eso está bien. Yo no veo eso mal.
2: No, está bien, pero ya
0: es un hombre
2: cansado.
0: Mira, Raulín o Luis Vargas, que yo me pasé, dime.
2: Vámonos con Vargas, que ese es mío.
0: Ok, 5-7. Hello, buenas tardes.
3: Sí, buenas.
0: Saludos.
3: Buenas.
0: ¿Cómo está usted, mi dama?
3: Bien, ¿y tú?
0: Bien, gracias, papá Dios. ¿De dónde me llamas?
3: Providence.
0: Providence. ¿Y usted también es de las mujeres que no mantienen hombre?
3: Yo sí.
0: ¿Usted sí qué? ¿Usted lo mantiene y le gusta?
3: Sí.
0: ¿Sí? Pero no se ría. Mire, ¿con quién se queda? ¿Luis Vargas o Raulín?
3: Raulín.
0: O Raulín, una más. 8-5. Hello, buenas tardes.
4: Dímelo, Boti, ¿todo bien?
0: Todo frío, dime tú, ¿de dónde me llamas?
4: Dale, olvídate, Raulín, es lo máximo.
0: ¿Raulín? ¿Te fuiste con Raulín?
4: Raulín.
0: 9, Raulín, bueno, ya estoy casi ganado. Hello, buenas tardes.
5: Buenas tardes, ¿cómo está, Boti?
0: Bien, gracias, papá Dios, ¿y usted?
5: Estamos bien, gracias a Dios.
0: La positiva.
5: Dame Raulín ahí, caramba.
0: Ganó Raulín. La última, espérate, ya nos vamos. Hello, buenas tardes. Hello, buenas.
4: Oye, tú, Boti, tú vas a poner la que dice: infiel, mujer, no te traicionera.
0: Infieles, Raulín, dura, está todo. Raulín, una más. Hello, buenas.
6: Sí, buenas, Raulín. Yo sé que ganó, pero son canciones buenas de las viejas.
0: De las viejas de Raulín. Voy para allá. Hello, buenas. Hello, buenas.
4: Boti.
0: Dime. Me cerré contigo, dime.
4: 5 apartamentos que tiene Santo Domingo.
0: Cinco casas en Santo Domingo. Apartamento aquí, gana cuarto. Pero, aquí yo dije a ella que.
4: Boti. ¿Hay problema?
0: ¿Por qué?
4: Una mujer que tenga 5 apartamentos en Santo Domingo, casa aquí, está montada, trabaja día y noche y está sola.
0: Ay, no, yo porque se está buscando.
4: No, Boti, hay problema.
0: Estos tigres como quieren malo. De nada está buscando.
4: No, Boti, hay problema.
0: De nada está buscando.
4: 50 años.
0: Sí.
4: 5 casas.
0: Sí.
4: Yo trabajo aquí, casa aquí, carro y está montada.
0: No, de nada está buscando el hombre ideal.
4: No, Boti, hay problema.
0: ¿Tú crees?
4: Hay problema.
0: Bueno, gracias hermano. Hello, buenas tardes.
4: Boti, dime. Boti, estoy viendo una foto de WhatsApp de la doña que llamó, pero le hacen falta un par de gemelos adelante.
0: No, de relajo.
4: Sí, confírmalo.
0: No. Estos tigres no son fáciles. Bueno, seguimos. 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
1: Oye, coleccionista típico. Hay un amigo mío que se fue para Nueva York y la mujer vive aquí en Dominicana y tiene 4 días desaparecida. Entonces yo le voy a preguntar al amigo mío dónde está la mujer, porque él lo sabe, pero no ha dicho nada. ¿Que dónde está la mujer tuya?
2: Para la villa con un primo.
1: ¿Cómo así que con un primo?
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1: Eso está raro.

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